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0: Una noche complaciente, una noche llena de mucho encanto. Aquí estamos juntos, somos Navegantes de la Noche en Radio Tiempo 89.5. Deseando que te encuentres muy bien en casita, en oficina, trabajando. Una noche llena de motivaciones, pero también de trabajo, pero también de alegría y de felicidad, porque en la noche, no importa si la noche es fría o si no lo es tanto, siempre las emociones van a tener un punto fundamental de jugar en esta noche, de poder decirnos tantas cosas y tal vez con la música aprovecharla como un gran lenguaje para sincerarnos de lo que hoy llevamos dentro. Yo soy David Silva y me encanta saludarte en esta noche, acompañarte además hasta la medianoche con la música tranquila de tu Radio Tiempo todo el tiempo. Hasta las 12 en punto de la medianoche, somos Navegantes de la Noche, el programa de las buenas historias. Buenas historias que siempre además buscan que seamos honestos con los demás, con nosotros mismos incluso, porque muchas veces no lo somos o evadimos lo que sentimos y finalmente nos vemos inmersos en situaciones creadas por nosotros lejanas de lo que seguramente quisiéramos haber vivido. Con las palabras, con los sentimientos, no dejemos nada para después. Aprovechemos a aclarar cualquier duda que tengamos y poder tal vez darle mucho más poder a la comunicación en pareja o a la persona que hoy tienes tanto por decirle y que tal vez no conoce ni siquiera la mitad de tus sentimientos. Dejemos el miedo. Dejemos tal vez que el miedo termine invadiéndonos, tomando el control de lo que queremos sentir y de lo que queremos expresar. Tenemos mucho por decirnos y hasta la medianoche tenemos tantas canciones e historias para poder compartir cada uno de esos mensajes. Nuestro WhatsApp 320-6628-895. Tenemos canciones, tenemos reflexiones, consejos, tus historias a través del WhatsApp de Radio Tiempo 320-6628-895. Ya mismo puedes empezar a saludarnos y a través de nuestra cuenta de Instagram que es Radio Tiempo 895. A través de la mía, @soydavidsilva, ahí nos seguimos. Tenemos un plan perfecto para cada noche, entre el domingo y el jueves, con los Navegantes de la Noche en tu Radio Tiempo. Bienvenidos, el programa de las buenas historias.
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1: Fuera de ser una noche para expresar lo que sentimos, también puede ser una noche para poder aprender, dejarnos tal vez de algún tipo de prejuicio que limita nuestra capacidad de entender que hay muchas cosas que en el amor todavía no conocemos, y si las conocemos del todo no las hemos aprendido. Podemos aprender que a veces lo único que podemos hacer y está en nuestras manos es dejar que todo eso que sentimos fluya de forma natural. Así de simple y así de valientes, confiar en que todo lo que hoy sentimos, lo que llevamos dentro, puede pasar de una forma maravillosa. Tiene que ser en el momento que debe ser, no cuando queremos, sino cuando Dios lo tiene dispuesto para nosotros. Bienvenidos los que van llegando a la sintonía de Radio Tiempo, los que sabemos perfectamente bien que están a esta hora trabajando, que están a esta hora muy contentos y motivados. Les espera tal vez una larga jornada, pero no se preocupen que tienen la música de Radio Tiempo y los navegantes de la noche para acompañar cada uno de esos minutos mientras trabajan, pero también los que descansan. Los que hasta ahora van llegando a casita, los que se disponen tal vez a dejar todo listo para el día siguiente, pero al mismo tiempo ya preparados para una noche maravillosa, una noche en la que seguramente nos encontraremos con personas y con instantes inolvidables, con cada una de las historias que tenemos preparados para cada uno de ustedes, los mejores oyentes del mundo, los oyentes de Radio Tiempo todo el tiempo, los que están dispuestos a tomar riesgos, los que hoy están sintiendo una atracción muy grande, los que hoy están despidiendo a una persona o una relación, pero también los que se abren a nuevos horizontes y seguramente nuevos desafíos y retos en sus vidas. Bienvenidos hasta la medianoche en Radio Tiempo, somos navegantes de la noche. Nuestro WhatsApp 320-6628-895. Espero tus historias, tus mensajes, que nos cuentes desde dónde escuchas Radio Tiempo todo el tiempo. Yo soy David Silva, a través de nuestra cuenta de Instagram, que es Radio Tiempo 895. A través de la mía, @ soy David Silva. Estamos preparados para poder escucharte, para leerte, para acompañarte en esta noche especial con tu Radio Tiempo todo el tiempo. El programa de las buenas historias navegantes de la noche.
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1: ¿Qué tan fácil, qué tan difícil puede ser hoy trasnochar? Para muchos una jornada de trabajo intensa, para otros una jornada mucho más fácil. No importa lo que estés haciendo en este instante, pero sí importa la actitud que le pones a eso que estás haciendo. Porque a veces, sin tener intención alguna, dejamos pasar los días. Estamos, pero al mismo tiempo no. Vivimos los días, pero no estamos inmersos en ellos. Y es ahí cuando dejamos nuestro presente de una forma automática. Y cuando eso sucede, pues realmente nos decepciona bastante lo que podemos enfrentar, lo que podemos encontrarnos, lo que incluso muchos en nuestro entorno deciden por nosotros porque les hemos dado el poder. Así que nada cuenta que hoy hayas vivido un día cuando definitivamente no has puesto tu mejor actitud, cuando no has entregado todo lo que realmente te hace característico, lo que realmente hoy te hace especial. Cuando mencionan tu nombre inmediatamente reúnen ciertas cualidades. Hoy no has tenido eso, entonces al final no podemos quejarnos por los resultados si definitivamente no hemos puesto lo mejor de nosotros. Bienvenidos, aquí estamos juntos, una noche llena de historias para poder compartir en Radio Tiempo todo el tiempo. Nuestro WhatsApp activo 320-6628-895, nuestra cuenta de Instagram Radio Tiempo 895, arroba soy David Silva, mi cuenta personal, y también para muchos que nos van diciendo: David, aquí ya estoy conectado, conectada con Navegantes de la Noche. Es el caso, por ejemplo, de Raúl, que me escribe, me dice: David, te cuento, yo vivía en Cali, en el Caney, ahora estoy en Barinas, Venezuela, pero estoy escuchándote y escuchando los Navegantes de la Noche. Te enviamos un abrazo, que tengas una feliz noche y esperamos que sigas ahí conectado con la música de Radio Tiempo todo el tiempo. También por acá saludo a esta hora a Andrea, que dice: David, soy nueva en la audiencia, los amo, yo escucho Radio Tiempo todo el tiempo. También te enviamos un abrazo, un beso y muchas bendiciones para los nuevos oyentes, para aquellos que en esta noche tienen esa fuerza de voluntad de poder desahogar su historia, de poder encontrar una solución, precisamente por lo que decíamos anteriormente. Muchas veces dejamos pasar el presente y no tomamos acción. Entonces, sin acción, tu vida va a ser siempre

0: siempre la misma, lineal, rutinaria, y al final una vida en constante hábito de lo que ya conoces e inmersa en el caos sin poder encontrarle solución a lo que hoy vives. Tal vez esperamos que hoy sea una noche diferente, el primer paso para que estés mucho mejor, para moverte de lugar, para ir realmente por todo lo que mereces cuando empiezas allí, en el interior de tu conciencia, a darte cuenta que mereces mucho más de lo que estás recibiendo. Eso nos encanta. Aquí estamos juntos hasta la medianoche en Radio Tiempo para escucharte, para leerte, con grandes historias, con grandes canciones que a propósito también son parte de esa misma historia. Hasta la medianoche, soy David Silva. Te acompaño toda esta noche. Radio Tiempo.
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1: La noche se le puede dar muchísimos usos cuando realmente sabemos perfectamente bien que en cada acción hay una efectividad tremenda comparada con las primeras horas del día. De hecho, en la noche no tenemos tanto ruido, tanta distracción. Tenemos toda la atención puesta en lo que queremos hacer. Ese algo o alguien. Y por eso la noche al final termina siendo especial y tiene incluso más recordación que todos los momentos que puedas vivir en el día. Hay tantas historias en tu Radio Tiempo 89.5 todo el tiempo. Definitivamente, el amor se puede expresar de mil formas. Hoy ama la persona que tiene al lado a alguien a quien considera el amor de su vida. Amor de la madre a su hijo, su hija, que es el amor de su vida. Amor de hermanos. Amor por lo que haces. Amor por ti mismo. Pero amor también mirando a la distancia. Amor también cuando despedimos a alguien que no es feliz con nosotros, pero que merece ser feliz con alguien más. Por acá me dice David, buenas noches, me gustaría compartirte mi historia. Resulta que estoy enamorada del papá de mi hija. Es raro decirlo, pero resulta que en mi tiempo de embarazo rompí con él. Me porté de una manera un poco harta y creo que él se cansó y tiró la toalla en esa etapa por la que yo estaba pasando, que me tomó la palabra. Y pues ahora solo hago es pensar en él y sin duda alguna decir que lo amo y que él complementa mi vida, pues he decidido esperarlo si él así lo desea. Llegado el caso que no, solamente seguiré con mis dos hijos adelante, extrañándolo, claro, pero pues tampoco puedo obligarlo. Yo escucho Radio Tiempo todo el tiempo. Y es que no podemos obligar a alguien a que esté con nosotros. Y las palabras, en el caso como dice nuestro oyente, tienen un poder gigantesco. Por eso hoy no manipules, por eso hoy no puedes jugar con palabras tan fuertes que incluso tú no deseas que pasen, pero que traerlas a la relación les das un poder gigante para que la primera vez, si buscas o tu intención es manipular y tener el control de la relación, puede que lo tengas la primera vez. Pero la segunda o tercera te puedo asegurar que alguien, como en el caso de nuestro oyente, tome la palabra y definitivamente se vaya. Si tú de un mal momento terminas diciendo palabras que ni sientes o quieres que pasen, definitivamente vas a dar poder a que realmente la otra persona las sienta como propias, las sienta reales y un día tome tanta fuerza y voluntad que termina alejándose de ti. Por eso, tómate un momento con calma para revisar muy bien lo que dices, antes que incluso metas más la pata con lo que hagas. Llegamos en esta noche a compartir historias, buenas canciones en tu Radio Tiempo 89.5 todo el tiempo. Canciones que nos marcan un antes y un después, que reflejan muy bien nuestra historia. Donde quiera que estés, aquí estamos listos para acompañarte en tu Radio Tiempo todo el tiempo. 320-6628-895. Yo soy David Silva y somos Navegantes de la Noche. 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
1: Somos navegantes de la noche en tu Radio Tiempo todo el tiempo. Tan importante esta noche de poder festejar, poder celebrar todo lo que tenemos en la vida, todo lo que nos ha costado, ese sacrificio y ese esfuerzo que hemos tenido que hacer para estar hoy donde estamos. Tal vez recibiendo por merecimiento propio todo lo que algún día trajimos y que además hoy el universo lo presenta en bandeja de plata. Es importantísimo siempre, más allá de querer un deseo en tu vida o una persona en particular, ser exactamente ese tipo de persona que merece recibir ese tipo de privilegios. Querer ser siempre mejor persona por decisión propia, pero también esto es influenciado cuando nos rodeamos de aquellos que nos motivan a ser siempre ese mejor ser humano. Por eso es importantísimo y agradecer realmente a todos los que hacen parte de ese camino. No llegamos solos, pero sí hemos tenido personas que definitivamente han sido gasolina, nos han dado el impulso a estar hoy motivados, fortalecidos, batalladores como ningún otro ser humano y con ganas de seguir logrando cosas maravillosas para nuestra vida. Realmente cuando encontramos en esas personas que están en nuestro entorno, esa inspiración así mismo la aplicamos en nuestra vida. Por eso, si sientes que en tu vida hay personas con las cuales no compaginas o no tienes ese feeling que tenías antes, tienes que entender que muchas personas pasan por nuestra vida y tienen una misión y después de cumplida, simplemente vuelan y se van. Y hay que entender que no siempre las personas se van a quedar toda la vida con nosotros. Entonces, cuando te das cuenta que realmente las personas que antes frecuentabas ya no son las mismas, es porque precisamente ese tipo de personas ya cumplieron esa misión en tu vida. Entonces, en medio de tu círculo más cercano de amigos, siempre vas a encontrar personas con las cuales vas a tener una compatibilidad mucho más grande que con otras. Y no está mal, al fin y al cabo nos sentimos más cómodos con aquellas personas que tenemos realmente un feeling, que tenemos una conexión importante o que compartimos intereses en común. Con ese tipo de personas siempre vamos a frecuentar, nos sentiremos mucho más identificados y al final terminaremos adoptando muchas de sus filosofías y teniendo las propias en nuestra vida. Al fin y al cabo, hacerlas mucho mejor y más exitosas. Yo soy David Silva y me encanta saludarte todo el tiempo en Radio Tiempo, donde quiera que estés, en el 320-6628-895. Hasta la medianoche, tú y yo somos navegantes de la noche. 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

0: Somos Navegantes de la Noche en tu radio Tiempo 89.5 todo el tiempo. ¿Cómo va tu noche? Yo deseo que muy bien, donde quiera que te encuentres, donde quiera que estés, aquí estamos juntos. Por supuesto, es a la medianoche en Radio Tiempo 89.5 todo el tiempo. Noche para escribir grandes historias, noche para poder decirte quiero, noche para decir te amo. Hay momentos donde incluso en la vida hay personas que cambian por completo nuestros esquemas, nuestra forma de pensar, pero nos gusta porque nos lleva a vivir experiencias que nunca antes habíamos vivido. Y eso es lo que nos encanta siempre vivir. Una persona que nos invite a crecer, una persona que siempre tenga una palabra adecuada, con quien coincidir en muchos aspectos importantes de la vida. Y qué bueno que lo hagamos diariamente con una buena canción en Radio Tiempo todo el tiempo. Por acá me dicen: David, ¿me podrías aconsejar? Te cuento que estoy pasando por un momento muy difícil. Hace 2 meses no sé nada de mi novio y ya no me volvió a llamar ni a escribirme nunca. Nunca me dio una explicación de por qué actuó de esa manera y aún guardo la esperanza. Yo escucho Radio Tiempo todo el tiempo y Navegantes de la Noche. Pienso que nos han hecho creer que cuando una persona se va sin explicaciones es porque se está tomando su tiempo, porque tal vez no fuimos suficientes para esa persona y sencillamente decidió tomarse por sí mismo su espacio. Pienso que siempre un hombre va a tener el impulso de tomar una decisión como esta cuando tiene a alguien más, a alguien que lamentablemente le ofreció algo mucho más grande de lo que tú no pudiste, y no te sientas mal. Alguien con quien él considera está mucho más feliz. Ahora, una persona que se va sin ser echada regresa sin ser llamada, y prepárate porque lo vas a tener ahí encima tuyo cuando se sienta en un vacío terrible en su nuevo amor, en su nueva vida. Generalmente, de pronto, no siempre es una persona, pero sí por lo menos una ilusión, aunque no tenga que ser necesariamente una relación de pareja, pero sí puede ser una ilusión de cualquier tipo, profesional, personal, amorosa. Y cuando se siente insatisfecho, va a llegar nuevamente a ti. ¿Por qué? Porque una persona que no cierra su historia, una persona que se va sin decir adiós, es una persona que se lleva la llave. Entonces, como cuando uno se va de la casa y se lleva la llave, ¿qué es lo más seguro que va a pasar? Pues sencillamente va a regresar a la casa de la cual es titular, o por lo menos dueño de la llave con la cual puede entrar. ¿Cuál es tu misión ahorita? Pues simplemente fortalecerte, hacer el duelo, terminar la historia por sí misma. Ahora bien, si todavía tienes contacto con él, si todavía puedes escribirle, si aunque no contesta tus llamadas, pero puedes escribirle cuando quieres, poder cerrar tú el capítulo, cerrarlo por él, para que simplemente él sepa que así se sienta vacío, y pase lo que le pase a él en su vida, nada le debe importar venir a tocar la puerta a la tuya y hacer contigo lo que quiere. Porque te puedo asegurar que pasará mucho tiempo, e incluso cuando sientas que tengas a la mano una ilusión importante con la cual volver a confiar en el amor, es donde volverá a aparecer y te volverá a decir sencillamente que hace rato te ha pensado, que hace rato te ha extrañado y que si volverían a intentarlo, como si nada hubiera cambiado en la relación. Y es ahí donde debemos ser mucho más fuertes, saber todo lo que valemos, entender todo lo que merecemos y, menos de eso, no aceptar en la vida. Es como quien se va del trabajo y le deja el trabajo tirado al jefe. 2 meses han pasado. Si esa persona decidiera regresar al trabajo, ¿qué crees que va a pasar? ¿Que el jefe le va a dar bienvenida, le va a calentar el puesto, le va a traer un tintico a la oficina, lo van a recibir con aplausos, lo van a vitorear? Todo lo contrario, le van a pasar la carta de liquidación y dan por finiquitado completamente el contrato, si es que ya no estaba por fuera de la empresa. Claro está, ocurrió una falta muy grave. Asimismo, debemos nosotros darnos ese valor, darnos el coraje de saber que merecemos mucho más de lo que en tu caso, por ejemplo, has recibido. Yo soy David Silva, las mejores historias están aquí en tu Radio Tiempo todo el tiempo. 320-6628-895. Hasta la medianoche somos Navegantes de la Noche. 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

0: Nos encanta que seamos parte de los navegantes de la noche en tu Radio Tiempo 89.5, que a través de nuestro WhatsApp nos dejes cada una de las historias que compartes, cada uno de los momentos que vives, tu propia historia a través del 320-6628-895. Saludo hasta Manizales. Este mensaje lo escribe Castano9449, Andrés Castaño. Desde Manizales, escuchando Radio Tiempo 89.5, mil gracias a todos los que nos escriben a través de mi cuenta personal en Instagram, soy David Silva, y también en la cuenta oficial de Radio Tiempo, ahí los leemos y los saludamos constantemente, todo el tiempo, arroba Radio Tiempo 89.5. Pues bien, hay muchas historias, algunas siempre traen una lección, un aprendizaje bastante fuerte. Nos acude para sacarnos de la realidad en la que vivimos y en esa forma cómoda de poder expresar nuestro propio andar. La historia, a continuación, la recibimos a través del WhatsApp de Radio Tiempo. Dicen por aquí, buenas noches, David. Buenas noches a los navegantes de la noche. Quiero contarte, por ejemplo, mi historia. Arranco por contarte que tuve un matrimonio de 21 años y me separé exactamente hace dos. En medio de la pandemia de hace un año, traté de volver a recuperar mi hogar, pero no se pudo, porque después de que se pierde la confianza, todo cambia y las cosas se salieron de control. Lo malo que tuve fue que siempre me dejé gobernar de él. No me superé como mujer y ahora que nos dejamos, se me hizo muy difícil volver a empezar. Él se olvidó que tenía un hijo y jamás le volvió a dar nada a su hijo. Todo me lo dejó a mí. Y no pese con esa separación, mi hijo cayó en las drogas. David, todo se me derrumbó. Estaba a punto de volverme loca y llegué al punto de no continuar. Pero Dios me ha ayudado a seguir adelante y pararme fuerte en la vida. Te cuento que hace una semana mi hijo tomó la decisión de internarse para cambiar y ahora respiro un poquito porque tengo un poco de tranquilidad. Quería contarte mi historia. Yo escucho Radio Tiempo todo el tiempo. Estoy seguro que para la historia de nuestro oyente no hay que sentirnos agobiados o permitir que la ansiedad o la depresión en un momento difícil como el que ella vive termine por nublarnos del propósito que tiene Dios. Te puedes sentir abrumada, te puedes sentir intranquila, pero estoy seguro que Dios no pone una batalla tan grande si no supiera que tú realmente puedes estar por encima de ella. Solo hasta que vivimos momentos y situaciones tan adversas, cuando sentimos que la vida nos golpea de una forma tan fuerte, es cuando realmente reaccionamos y tomamos un nuevo rumbo en nuestra vida. Porque tal vez muchos han puesto el piloto automático de sus vidas y han dejado que los demás decidan, por él o por ella, muchas decisiones que siendo tan importantes solamente le correspondían a él o a ella poder tomar. Cuando permites que tu pareja, que tu familia, que tus amigos, que la vida misma te lleve, te arrastre, cuando permites dejar de tener poder de toma de decisiones en tu vida, al final te frustras cuando no todo sale como esperabas o deseabas. Y es que realmente muchos han decidido por ti y al final hoy eres consecuencia de esos resultados. No de tu propia meta, no de tu propio propósito, porque no puedes medirte. Dejaste en esa zona de confort cada uno de tus sueños. Me alegra muchísimo que tu hijo se haya internado y que tengas esa gota de tranquilidad que te invita a que constantemente evoluciones esa vida de conciencia. La vida de conciencia no es más que poder estar hoy sentados de pie con nuestros cinco sentidos de una forma consciente, saber que estás viviendo este día, que estás trabajando en X lugar, que estudias en X institución, que estás al lado de una persona maravillosa, que tienes un presente magnífico, que pasan tantas cosas en tu entorno que es importante que le des mucho más valor. Que ni te apresures por vivir el futuro y tampoco vivas del pasado. Que sepas qué día estás viviendo y sobre todo lo que debes hoy agradecer que te llevará justamente a ese futuro que deseas soñar y deseas realizar. Que seas consciente en cada una de tus acciones, en las palabras que dices y en todo lo que pasa día a día en tu vida. Esa es la forma de vivir conscientemente, ni en el pasado ni en el futuro, solamente en el aquí y en el ahora. Me encanta que además tengamos claro que la vida constantemente nos enseña que así como hay personas que pasan por algo, hay otras que por alguna razón no pasan. Intentaste luchar con el hogar que tenías y al final te diste cuenta que fue la peor decisión que tomaste. Estabas tan confundida en lo que querías para tu vida que por eso te encontraste en una situación completamente confusa, que sabías no ibas a encontrar una solución mucho más clara. Por eso apréndete esto de una vez. Cuando cierres el día, aprende a quererte, a mirarte y a valorarte con el mismo amor que miras a las personas que amas. Yo soy David Silva. Me encanta que me dejes tus historias en el 320-6628-895. Tus historias, las mejores noche a noche en tu Radio Tiempo y los navegantes de la noche. 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
1: Tú y yo somos navegantes de la noche en tu Radio Tiempo 89.5. Tus mensajes, tus saludos, donde quiera que estés, puedes reportarte con nosotros en el 320-6628-895. A través de nuestra cuenta de Instagram, Radiotiempo 89.5, o por supuesto, a través de la mía, @soydavidsilva. Esta noche venía yo camino a Radiotiempo, por supuesto venía camino al programa, y al momento de llegar a un semáforo, veo una pareja discutir. Había un largo tráfico en esta vía importante en la ciudad y veía cómo discutía esa pareja. Me daba a entender que el novio o el esposo era quien conducía la moto y por supuesto su pareja, la mujer, era su acompañante. Él estaba en la moto a un lado de la vía y ella por supuesto estaba prácticamente en el andén y se notaba cómo manoteaban, cómo estaban discutiendo, no les importaba incluso el entorno. Pero su expresión corporal ya decía mucho que realmente no era el momento ideal para poder acercarse. Era una discusión de pareja y que definitivamente así como solo se entraron en ella, solo saldrán. Pero mientras esperaba el cambio de semáforo y llegaba a Radio Tiempo, me di cuenta cómo hubo un momento donde el hombre se bajó de la moto y caminó unos pasos a un ritmo mucho más aprisa, y era la mujer quien lo seguía con intentar tal vez reconciliar un poquito, bajar los ánimos, limar asperezas, pero también con una forma particular de yo notar que en esa relación había alguien quien dominaba y alguien quien era dominado. Y es que en una relación siempre encontramos dos personas con caracteres muy, muy definidos. Una persona que es dominante y otra que es sumisa. En ese caso, el dominante era el hombre y la mujer sumisa iba detrás de él, buscando disculparse, tal vez buscando pedir una reconciliación, una oportunidad. No pude saberlo. En ese momento ya el cambio de semáforo en mi situación pues era ya evidente y tenía que arrancar. Tenía que continuar mi camino rumbo a Radio Tiempo y, por supuesto, al programa. No me gustó mucho la escena, independientemente de una discusión, porque todos tenemos diferencias en una relación de pareja. No era el momento, no era el lugar. Y la expresión corporal define bastante que es la mujer quien depende del hombre y es el hombre quien se aprovecha de la nobleza de la mujer y termina haciendo con ella lo que quiere. Ya lo tiene medido, lo tiene establecido y al final siempre pone por encima ese ego y ese dominio a la mujer con la que está. Esta historia, a continuación, me recuerda la que coincidencialmente conecto y que pude apreciar esta noche, camino a Radio Tiempo. Dice: buena noche, David. Espero que estés bien. No sé cómo pasaría mis días sin escucharlos. Son mi apoyo emocional y justo en ese momento de escribirte estoy llorando. Lloro porque tengo pareja desde hace 10 años, pero no estamos bien. Por todo me trata mal, siempre me dice que me vaya de la casa, que soy un parásito. Dame el favor, que soy una estúpida y que realmente de ahí en adelante, ya te imaginarás qué tipo de palabras usa para referirse hacia mí. Realmente no somos pareja íntima hace como 5 años, pero seguimos juntos. Él paga todo y me saca en cara todo. Un plato de comida, absolutamente todo es todo. Me dice que soy fea, que no merezco nada en la vida. Y justo hoy me trató mal porque no le respondí a tiempo una pregunta. No tengo casa propia, no tengo a dónde ir, no tengo empleo y de eso él abusa. Me dice que soy una inútil Y aunque quiero reaccionar, siento que ya se pasaron los años. Tengo 38. Yo escucho Radio Tiempo todo el tiempo. Esto a mí me duele. Me duele. Y me duele no completamente, me duele a la mitad. Porque para una situación como la que está viviendo nuestro oyente, uno tiene que ser una persona demasiado egoísta, machista, un maltratador de primera, para buscar que la persona con la que estás deje de ser tu pareja, ser tu empleada de servicio. Es que veo que, con toda la crueldad que puede sonar, terminaste siendo la empleada de servicio, terminaste siendo quien lava, quien cocina, quien plancha, quien está pendiente, a quien le debes dar explicaciones, a quien le debes simplemente cumplir órdenes. Hace 5 años no tienen ningún tipo de relación íntima. Tienes que saber y ser completamente sincera conmigo. Él tiene mujeres por fuera. Él tendrá sexo por fuera. No pasará 5 años en abstinencia. Eso no se lo cree absolutamente nadie. Habrá calmado sus necesidades por fuera y habrá tenido 1000 romances con muchas personas más. Pero definitivamente a ti te tiene como la empleada de servicio, de quien se aprovecha cada que quiere y como quiere. Y digo que me duele a medias porque para que esto ocurra, ya hablamos del papel del maltratador como tal, de la persona dominante. Pero también debe haber una persona sumisa, una persona que dejó de creer en ella misma, una persona que se dejó tal vez ingresar, se dejó tal vez convencer de una idea que es lejana de su esencia y terminó adoptando esa zona de confort en la que permites que el maltrato ya se normalice. Tú ya normalizaste ese maltrato y créeme que esa persona no va a cambiar contigo. Puede que en su infancia así lo hayan educado, así fueron sus padres, y él no va a cambiar por ti. Entonces, si la situación no va a cambiar por parte de él, si tu entorno va a seguir siendo el mismo, ¿a quién crees que le va a tocar cambiar? ¿Quién crees que debe sacar la fuerza que no tiene para definitivamente hoy tener algo completamente diferente en la vida? 38 años, eres muy joven. Todavía puedes conseguir un empleo, todavía puedes estudiar, prepararte. Las oportunidades están para quien quiere y para quien cree tenerlas y para quien cree merecerlas. Mientras tú creas que es normal y que mereces el maltrato que tienes, quédate en la cadena perpetua que hoy estás viviendo durante 10 años y que seguramente quieres continuar viviéndolas el resto de tu vida. Pero si quieres cambiar el rumbo de tu vida, debo decirte que es necesario que cambies. Que empieces a nuevamente verte al espejo, a darte cuenta que también tienes belleza, que eres inteligente, que mereces mucho más de lo que recibes. Date cuenta de cuánto tiempo estás perdiendo al lado de alguien maltratador, abusivo. Alguien que, no me cabe la duda, seguramente ya te ha levantado la mano, ¿sabes? Alguien que te ha violentado, emocional, psicológica, sexualmente en algún momento, ¿por qué no? Dime, ¿qué más quieres que pase en tu vida para que reacciones y tomes el control de ella? ¿Quieres ser parte de las cifras de mujeres maltratadas en Colombia? ¿Quieres ser parte de las cifras de mujeres que normalizan el maltrato de estos hombres? ¿Que incluso viéndolas y siendo testigo de su historia, uno las incita a que denuncien y al final dicen, David, pero es que yo lo amo. David, pero es el hombre que me hace feliz? Créanme que no estamos hablando de algo incierto. Es mucho más común que te enamores o sigas queriendo, que sigas deseando y amando a un hombre que te maltrata. Y entre más lo haga y entre peor forma elija para hacerlo, más te aferras a él. Lamentablemente, como la historia de nuestro oyente, son muchas más las que recibimos a diario de mujeres que están en ese límite de poder tomar una decisión, pero que les falta creer en sí mismas. Les falta creer que pueden lograr mucho más. ¿Se han dado cuenta que cuando nos enfocamos en el problema, nunca vemos mucho más allá la luz al final del túnel, pero cuando nos enfocamos en la solución y empezamos a creer que todo es posible, mágicamente todo empieza a tomar sentido y empezamos a desarrollar habilidades que ni siquiera nosotros pensábamos que teníamos? Entonces, con 38 años, estás muy joven, estás a tiempo de tomar la decisión. No importa tal vez cuánto tiempo te tome de aquí en adelante, definitivamente construir, luchar por tu felicidad, a menos que tu respuesta sea quedarte tal vez con la soga encima y con una cadena perpetua de por vida. Como siempre decimos en Los Navegantes de la Noche, la decisión siempre está en nosotros y no en manos de alguien más. Llegamos con más música en tu Radio Tiempo 89.5. Tú y yo somos Navegantes de la Noche en tu Radio Tiempo todo el tiempo. Nuestro WhatsApp 320-6628-895. Espero tus historias en esta noche y, por supuesto, muchos consejos y reflexiones en camino para todos los que hasta ahora trasnochan con Radio Tiempo todo el tiempo. Nuestra cuenta de Instagram también, bienvenidos a trasnochar, a conectarnos, a despedir con mucha gratitud y felicidad esta noche y con la música tranquila de tu Radio Tiempo. Todo el tiempo somos Navegantes de la Noche. 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
1: Somos navegantes de la noche en tu Radio Tiempo 89.5, una noche especial, nos encanta ser tu compañía todo el tiempo donde quiera que vayas. Por acá dice Diana David, aquí estoy saliendo de la universidad y escuchándote. Son la mejor compañía mientras llego a casa. Yo escucho Radio Tiempo todo el tiempo. Nos encanta que estés conectada a esta hora. Un beso, un abrazo para ti. Por acá dice Rocío, buenas noches mi David. Saludos, soy Rocío aquí conectada con Navegantes de la Noche, mi programa favorito. Y como es un programa lleno de historias, no pueden faltar aquellas que terminan sorprendiendo por lo inverosímil que pueden pensar uno que sucedan en la vida. Pero suceden y hay testimonio de quien hoy nos deja su historia. Historia que nos puedes compartir a través de nuestro WhatsApp Radio Tiempo 320-6628-895. También a través de nuestra cuenta de Instagram que es Radio Tiempo 895. Mi cuenta personal, @soydavidsilva. Dice, hola David, feliz noche, me llamo Francia. Siempre los escucho todo el tiempo. Y quiero, por supuesto, contarte qué me está pasando. Siempre los escucho. Tengo una relación. Hace 2 años con una persona y hace poco me encontré con algo que cambió por completo mi vida. Encontré unos videos de él con mi sobrina y eso me tiene muy mal. No sé qué hacer. Yo con él tengo 2 años de relación. Es un tiempo, pues obviamente en un tiempo fue mi novio, ahora es mi esposo. Y él viajó. Y cuando viajó, pues nada. Hace 6 meses él viajó, tuvo que salir del país y todo estaba bien. Hasta que no hace mucho me encontré unos videos de ellos teniendo relaciones. Y yo llegué, lo confronté, me dijo que realmente no pasaba nada con ella. Cuando, por supuesto, le mostré lo que había visto y me di cuenta que era muy reciente porque incluso le di un reloj y ese reloj se lo había ya puesto en esos videos. Imagínense cómo me pude haber sentido. Me dijo que sí, que ha sido muy culpable, que él simplemente se dio la tentación y pues que él se sentía muy arrepentido y al momento de yo confrontarla a ella me dijo ese día simplemente que cuando me vino a buscar no pudo hacer nada y pasó lo que pasó. Que ella estaba muy arrepentida, pero yo sé que definitivamente hay algo más. Yo no sé qué hacer, por ejemplo, con ella. No la quiero ver. Y a él no sé. Porque no sé si vuelve a pasar. Porque no sé qué hacer ahí en esa relación. No sé si seguir o no. O simplemente esperar a que él venga y confronte y hablemos las cosas. Porque de igual manera no sé si él siga con ella o le siga hablando. Eso me tiene a mí como en una situación en la que no tengo paz. Yo escucho Radio Tiempo todo el tiempo. Qué duro que pienses siquiera tener que darle una oportunidad a alguien que te fue infiel con tu sobrina, no con cualquier persona. Ya el delito de la infidelidad lo tenemos marcado. Ahora con tu sobrina es difícil que puedas olvidar, más allá de que de una nobleza gigantesca tú perdones. Pero no por ellos, perdones por ti, porque cuando uno le han hecho tanto daño pensando uno devolver ese daño o simplemente juzgar y enviar todo ese odio, todo ese dolor a esas 2 personas que se burlaron de ti, no haces nada. Ese daño no se va con ellos. Esa situación, esa amargura, ese dolor vivirá en ti hasta que tú lo sueltes, hasta que dejes en paz ese pasado que no te pertenece. Es así de simple. Por supuesto, quiero que sepas que mereces mucho más de lo que has recibido hasta ahora y que independientemente de que él la confronte o no, de que hablen las cosas o no, si realmente están juntos o no, es algo que en este momento no debería tener importancia en ti. Él fue el culpable. Entonces eres tú quien debe tomar una decisión. Él no debe ni siquiera tener la esperanza de regresar contigo. Porque qué doloroso que tú te des cuenta de una infidelidad de este tipo, de esta forma. Ahora, está bien que le extrañes, que le quieras, pero te falló. Y Dios hoy te está mostrando que no mereces un tipo como el que tenías en tu vida y que definitivamente es una señal de decirte, mira, no puedes tú, yo te lo quito. Así te pone Dios, tal vez de manifiesto lo que tienes que hacer de aquí en adelante. No permitir recibir menos de lo que mereces. A veces hay gente que nunca va a merecer el lugar que tú le diste. Simplemente le quedó grande. Tú le quedaste grande. ¿Y no? No. Si me vienes a pensar que tú también tuviste algo de culpa en que él se diera a esa tentación, te debo decir que no. No es culpa tuya. Tú supiste querer, pero él simplemente defraudó tu confianza y hoy por hoy, por más arrepentido que esté, debe aprender una lección. Esa lección arranca en que tú tengas amor propio. Primero, paso número uno, amor propio. Obviamente, no debe importarte qué pasa ni con la vida de él ni con la vida de ella. Lo que importa aquí es tu vida, tu pensamiento y tus emociones. Es un camino largo. No se olvida de la noche a la mañana. El dolor puede estar ahí cada vez más presente, pero lo que importa aquí eres tú. Tu amor propio, tu autoestima, tu fortaleza, y que empieces a hacer el duelo de una relación que llegó a su fin. Ya no queda nada. Ya no queda nada. Ojalá puedas tomar una gran decisión, porque más allá de saber qué es lo que debes tomar, la fuerza de voluntad o ese impulso no es tan fuerte a veces, y por eso dudamos si realmente es bueno o no tomar esa decisión justo en este instante. Más historias tenemos a continuación en Los Navegantes de la Noche, en nuestro WhatsApp 320-6628-895, nuestra cuenta de Instagram Radio Tiempo 895 o en la mía arroba Soy David Silva. Hasta la medianoche tú y yo somos Navegantes de la Noche.
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1: Saludamos a Diana, que se reporta, me hace saber que está conectada a través de radiotiempo.co en cualquier lugar de la ciudad, en cualquier lugar del país. Ahí te conectas con nosotros noche a noche con los navegantes de la noche. También saludo hasta ahora a Ángela, que me dice: David, soy fiel oyente de Navegantes de la Noche y me encanta mucho el programa. Te mandamos un beso, un abrazo, muchas bendiciones. Y para todos los que nos escriben a través del 320-6895, nuestra cuenta de Instagram, Radio Tiempo 895, y también @soydavidsilva. Pues bien, hay muchas historias. De hecho, por acá me dicen: David, feliz noche, espero que te encuentres muy bien. Hace días te escribí contándote que me había alejado de una persona con la que salía de una manera infantil. Y pues después de 4 meses hemos estado hablando constantemente y hasta ha querido venir a mi casa, pero yo lo evito porque sé que no me conviene. Pero ahora estoy matando mi mente pensando en él y queriendo verlo. Lo triste es que pensé que ya lo había superado y ahora estoy aquí con mi confusión, con pendejada. Hemos hablado solamente por WhatsApp y me da miedo verlo en persona y volver a sentir algo por él. Pero la verdad es que quisiera abrazarlo y hablar con él en persona. Nosotros en el fondo sabemos qué decisión debemos tomar. No siempre tenemos la voluntad o la fuerza para poder tomarla porque no sabemos qué nos espera a futuro, si para bien o para mal, compartiremos un acierto o un error. Lo importante es que realmente hagas caso a tu instinto y permitas hoy conocer que realmente lo que sientes es mucho más fuerte, realmente te deja mucho más tranquila, y la tranquilidad por esos días no tiene precio. Por acá dice: David, me gustaría compartir mi historia contigo. Te cuento que hace poco empecé a hablar con un hombre, con un chico, y la verdad, hace tiempo me gustaba, pero sentía que era algo prohibido. Pues te cuento que hace unos días me dijo que yo le gustaba y todo iba súper bien, o eso me imaginaba yo. Él no se encuentra en la misma ciudad que yo, y pues siempre le dije que si conocía a alguien o si le gustaba a alguien más, me lo hiciera saber. Pues bien, hoy me dijo que estaba hablando con una mujer y la verdad me sentí súper triste, aunque pues no teníamos algo, estábamos en el proceso de irnos conociendo y ver cómo funcionaba como pareja. Yo agradezco que él fue sincero, pero la verdad siento que me dolió mucho porque él me gusta mucho. Pero bueno, así es la vida, nada llega antes o después, llegan cuando Dios considere que estás listo para poder recibirlas. Pienso exactamente lo que tú dices. Uno debe estar preparado para cuando Dios designe que es el momento. No en el de nosotros, ni antes ni después, sino cuando Dios considere que estamos listos para recibir cada una de esas bendiciones. Gracias por compartirnos tu historia. A todos los que hasta ahora también nos escriben, mil gracias. 320-6628-895. Yo pienso que hay que normalizar perder personas, amigos, perder incluso seres valiosos que pensábamos iban a quedarse un poquito más en nuestra vida, pero definitivamente su misión se cumplió en nosotros hace mucho tiempo. Y es que la vida nos lleva por distintos destinos, por distintos caminos, a todos. Y eso no significa que los amigos que ya no están sean falsos o hayan cambiado con nosotros, no les queramos, sino que realmente hay personas que les vemos felices a la distancia y les agradecemos todo lo que aprendimos de ellos en nuestra vida, en su paso por la nuestra. Yo soy David Silva y me encanta estar contigo noche a noche en tu Radio Tiempo 89.5. Las mejores historias hasta las 12 en punto de la medianoche. Somos Navegantes de la

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Finalmente en la noche encontramos un refugio, encontramos ese rinconcito de amor, de paz, de tranquilidad que nos gusta escuchar, que nos encanta establecer, hace parte de un buen hábito para poder descansar, lejanos del ruido, lejanos de cualquier tipo de vibra negativa de personas que respiran justamente esa negatividad y que uno se aleja bastante precisamente para no cargarse de problemas. Uno ya carga con los propios y tal vez de esas situaciones que pueden tal vez nublar un poquito la tendencia o incluso las victorias consecutivas que has tenido constantemente en tu vida en la más reciente actualidad. Pues bien, si estás conectado a esta hora desde casita, trabajando, descansando, estudiando o incluso en tu lugar de trabajo, déjame saludarte y acompañarte en Radio Tiempo. A todos los que hasta ahora también dicen: David, yo soy fiel oyente de Navegantes de la Noche, a través de la web, nuestro website, que es radiotiempo.co, seleccionas Cali y te conectas con los Navegantes de la Noche, o también lo puedes hacer desde la app Radio Tiempo, que descargas en tu smartphone a través de Play Store en Android y a través de iOS en la App Store, y ahí descargas Radio Tiempo y nos escuchas todo el tiempo. Por acá dice David: soy Claudia, feliz noche, yo escucho Navegantes de la Noche y amo este programa porque son los mejores, gracias por darle paz a mis noches con la linda música de Radio Tiempo y por supuesto con tu dulce voz, David. Gracias, un abrazo para ti, un beso, Claudia Arango, gracias por conectarte con los Navegantes de la Noche en Radio Tiempo todo el tiempo. Por aquí dice David: buenas noches, soy Gina Penagos y estoy contentísima, me encanta Radio Tiempo, gracias, yo escucho Navegantes de la Noche. Ya nos escribe y por supuesto está disfrutando de la música tranquila para esta noche especial, mientras disfrutamos de cada una de las historias en Radio Tiempo todo el tiempo. Momento de tomar decisiones, momento de distanciarnos, de darnos ese respiro que merecemos, porque empezamos a saber en nosotros mismos que merecemos mucho más de lo que nos estaban dando. Y pensábamos que eso era lo que merecíamos, o eso nos hicieron creer. Por eso no tomamos acción sobre nuestra vida. De hecho, me escribo una historia, un oyente de Radio Tiempo a través de arroba soy David Silva en Instagram, y me dice lo siguiente: David, llevo 10 años con mi pareja y han sido demasiados problemas. El caso es que se perdió el amor por tanto maltrato, pero soy una mujer que tengo 3 hijos, dependo de él y debo de estar con él porque no trabajo y no tengo quien cuide de mis niños. Pero hace 5 meses conocí a una persona que ha sido mi ángel guardián, que llena muchos vacíos de mi vida, pero la verdad es una persona con compromisos. Pero él ha sido sincero conmigo de sus compromisos en la calle, pero trata siempre de estar para mí y respetarme como persona. Sé que hago mal porque es mi vecino, pero me demuestra más amor que mi marido. Y lo más raro es que quiero seguir viviendo esta aventura, pero tengo miedo que esto se convierta en amor. Y él me dice que no me enamore, que no me quiere lastimar, que siempre estará para mí. Así que no sé qué hacer, David. Por favor, quiero sus opiniones si estoy haciendo mal, pero sobre todo soy feliz con ese hombre. Yo escucho Radio Tiempo todo el tiempo. Ay, Dios, mira, ¿qué puedo decirte yo en tu caso? Que todo en esta vida es temporal. Debes tener presente, por ejemplo, que si las cosas van bien, debes disfrutarlas. Y si las cosas van mal, tranquila, que no es para siempre. Aprovecha cada oportunidad que te da la vida y disfruta de todos sus momentos para aprender a ser mejor que ayer. No te digo que te aferres a esta nueva persona que con compromisos tampoco puede ofrecerte una estabilidad en el amor. Y tampoco es bueno salir de un matrimonio para involucrarse en una relación cuando hay mucho por sanar, cuando nos cuentas incluso que ha sido problemas de maltrato, que ha sido incluso de humillaciones. Esto no se supera de la noche a la mañana y creo que lo importante es que tomes la voluntad. Cuando uno toma la voluntad de ir por más, de creer uno en uno mismo, de creer en todo lo que quiere para su vida, no lo que los demás creen que merecemos, no lo que los demás creen
que debemos recibir. No, es lo que nosotros creemos que merecemos. Y no creo que una mujer merezca estar al lado de un hombre que la maltrata, que la ultraja, que la humilla, y que ella sumisa debe depender económicamente, emocionalmente y demás, siendo un objeto para esa persona. Creo que no, a menos que me digas, David, me encanta el dolor, yo amo sufrir. Ya eso es otro cuento, eso es otra historia. Y seguramente si me estás respondiendo a esta pregunta con esa respuesta, espero tu historia a través del 320-6628-895. Pero como sé que muchos merecemos la felicidad y que pensamos en la felicidad, lo importante es tomar acción en nosotros, no esperar a que las demás personas cambien, a que llegue un rayo de felicidad y cambie completamente nuestro entorno. Es como aquel que quiere ser una persona próspera, pero no compra la lotería, pero tampoco busca salir de la zona de confort y busca esa prosperidad. Está esperando básicamente que la boleta de la lotería entre por debajo de la puerta y simplemente ir a reclamar el premio. Cada merecimiento propio tiene un sacrificio, por eso la satisfacción de quien lo logra, por todo lo que le ha costado. Pero en tu caso, pienso que mereces todo lo que hasta ahora no te ha dado la vida, pero no te la ha dado no porque no quiera. Ni siquiera Dios tiene incidencia en lo que has vivido. Es uno mismo que permite y le da poder a personas equivocadas y a circunstancias desafortunadas que realmente nos alejan de lo que merecemos en la vida. Entonces, cuando esto pasa, definitivamente estamos condenados a vivir todo lo que, por ejemplo, nuestro oyente nos cuenta. Una relación de maltrato, de humillaciones constantes y de prácticamente estar viviendo una cadena perpetua porque no tenemos para dónde ir, porque tampoco podemos solventar todas las obligaciones que corresponde. Pienso que cuando uno cree en uno mismo y cree en lo que merece, todo empieza a llegar, todo se empieza a dar. ¿Por qué? Porque lo estamos atrayendo, porque para el universo no hay una mejor razón que tener que darnos lo que pedimos. ¿Cómo llegarán? No lo sabemos, no tenemos la respuesta, pero van a llegar porque realmente tú lo mereces. Y no cuando quieras, es cuando lo mereces, cuando Dios designa que es el momento en que lo recibas. En el tiempo de Dios es el tiempo perfecto. Así que, como te decía al principio, todo eso es temporal. Nada es para siempre. Por acá dice David, me llamo Angie, feliz noche. Me parece, bueno, que ella viva su momento porque a veces nos aferramos a personas que no les importamos, sino que todo se vuelve rutina. Completamente de acuerdo, Angie. Ahora, si te involucras en una relación con un hombre con compromiso, pues es como salir de Guatemala a Guatepeor. Pero sí, por lo menos puedes con esta persona que apareció como un ángel guardián, a que vuelvas a creer en ti, a que nuevamente nutras, alimentes de amor propio tu vida y que eso termine siendo como gasolina para motivarte, para impulsarte, como nunca antes lo habías hecho en tu vida por ti misma. Ese es mi consejo y espero que, por supuesto, te ayude bastante en esta noche. Yo soy David Silva, listo y preparado para recibir muchas historias, conectado o conectada donde estés. Qué bueno que seas parte de los navegantes de la noche hasta la medianoche. El programa de las buenas historias en tu radio tiempo, todo el tiempo. ¡No!

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1: Qué lindo cuando nos conectamos, cuando seamos parte noche tras noche entre el domingo y el jueves de cada una de esas historias que buscan una solución, de aquellas historias que desean de una u otra forma reclamar una solución. Nos encanta que nos dejes tus historias a través de nuestro WhatsApp 320-6628-895. De hecho, esta historia me la escribe Josué, que me dice: hola amigos navegantes de la noche, hola David, me llamo Josué, quiero por supuesto pedirles un consejo, por favor. Yo tuve una relación con una chica un año y medio, la cual se terminó, cosa que me dejó muy triste porque yo sentía que estaba amándola de manera sincera y desinteresada, pero resulta que justo en ese momento ella de repente quiso terminar las cosas, cuando lo único que le brindé fue acompañarla en sus momentos difíciles, siempre estar a su lado, compartir con ella cada momento que podía, pero siento como si me hubiera traicionado, como si hubiera jugado conmigo. La última conversación que tuvimos, yo le dije: oye, háblame con sinceridad. Y ella dijo: vete, gracias. Ay, nunca imaginé que fuera a decir algo como eso, pero sí, ¿cómo se puede lidiar con eso? Sentir que alguien te usó, ¿cuánto tiempo demora en reponerse de esto? Puedo decir que ahora que estoy un poco mejor, puedo escribirte, pero al principio me dio tan duro que lloraba sin que mis compañeros de trabajo se dieran cuenta o mi familia. ¿Cómo se puede arrancar a alguien del corazón que no merece estar allí? ¿Cómo puedo hacerlo con alguien quien despectivamente y sin ninguna razón ni sentido te dice vete? ¿Cómo olvidar? David, aquí estoy conectado con los navegantes de la noche y yo escucho Radio Tiempo todo el tiempo. Bueno, es que entiendo cómo debes sentirte después de haberte entregado a alguien, y lo que hemos dicho siempre en Navegantes de la Noche, que de una forma errónea somos equivocados con la persona correcta, y lo peor, somos correctos con equivocada. Y definitivamente cada persona en nuestra vida tiene un aprendizaje, una misión. Quizá de esta crueldad que estás viviendo hay un aprendizaje muy lindo que solamente te queda a ti. Y eso solamente tú lo descubres cuando entiendes el por qué estás viviendo esto, cuando entiendes el para qué estás viviendo todo lo que hoy estás viviendo. Entonces, sales del papel de víctima, te sales de la zona de confort en la que normalmente nos acostumbramos a estar porque es mucho más estable y tranquilo decir que nos hicieron daño y quedarnos ahí el tiempo que queramos, esperando que el tiempo pase y poder recuperarnos de esa herida que nos han hecho. Pero yo te invito a que salgas de esa zona de confort y que analices, sin las respuestas de ella, tú mismo, por qué estás viviendo lo que hoy estás viviendo. ¿Por qué y para qué? Cuando tú entiendes estas dos cosas, inmediatamente haces un balance de todo lo que viviste junto a esa persona y finalmente entiendes la misión que tuvo en tu vida. Le perdonas porque es la única forma en que sueltes ese pasado que no realmente se vaya contigo en tu maleta de equipaje y viaje contigo. Porque la única forma en que ese pasado se queda atrás es perdonando. No para que realmente esa persona sepa que puede hacerte daño más adelante. No, porque tú cierras la herida y esa persona, estoy seguro, no te volverá a hacer daño porque tú no lo vas a permitir. No vas a caer dos veces. Pero sí para que puedas con amor despedir esa historia que quieres lejos de ti. Para que puedas sanar y superar este camino que no importa cuánto tiempo tarde. Lo importante es que hoy estás avanzando paso a paso y llevará a un lugar mucho mejor, a un buen puerto, pero finalmente depende de ti, de tu voluntad de olvidar, de superar y de sanar, para que definitivamente cuando llegue alguien a tu vida, encuentre a esa persona en una mejor posición, en todas las áreas, sana, saludable y con ganas de vivir y volver a amar, con ganas de volver a confiar en el amor, porque es importante tenerle confianza al amor, al sentimiento como tal. De ese tipo de historias tenemos esta noche, y prepárate porque además hay historias que también hablan de cómo les han pagado de mal en el amor, pero cómo han salido adelante y han puesto de esa adversidad una oportunidad de mejora, una oportunidad para buscar siempre esa mejor versión. Tus mejores historias en Los Navegantes de la Noche en tu Radio Tiempo 89.5 todo el tiempo. Hasta la medianoche somos Navegantes de la Noche.

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Una noche que no podemos decir que no, sí ha sido muy especial, generosa con las historias. Una noche en la que nos hemos entregado en cuerpo y alma a aconsejar a muchos de los oyentes que nos han dejado su historia a través de nuestro WhatsApp Radio Tiempo 320-6628-895. A los miles que nos escriben constantemente a las redes sociales, mil gracias, porque sabemos siempre que mientras estudian o trabajan, no hay nada más lindo, no hay nada más bello que poder agradecer en los últimos minutos del día todo lo que viviste, las personas que conociste, cómo reaccionaste y las decisiones que tomaste. Las puertas que cerramos, las que queremos dejar abiertas, pero sobre todo, el final de la noche trae consigo sin ningún tipo de distracción todo lo que quieres atraer a tu vida. Y cuando lo atraes, claro, te empiezas a encontrar con toda la maravilla que tiene Dios para ti. Con todo el encanto, con la salud, con tu familia, con tu trabajo, con tu prosperidad y abundancia. Enfocarnos no en tener un trabajo, ni en tener muchos trabajos. Enfócate en tener prosperidad y abundancia por el trabajo que haces, por el cual eres tan talentoso o talentosa. No es lo mismo alguien que tiene 4 o 5 trabajos y tiene una abundancia apenas para sobrevivir, que alguien que declara en su mente y en su corazón abundancia y prosperidad en el trabajo que hoy tiene y hoy está ganando lo que realmente merece. Entonces, no es pensar en el trabajo o en los trabajos. Declara tu vida que no lleguen trabajos, que llegue prosperidad y que llegue abundancia. Palabras claves, además, junto con la gratitud de una noche como la que estamos viviendo el día de hoy. Pues bien, nos encanta ser parte de los navegantes de la noche en Radio Tiempo todo el tiempo. Agradecemos lo bueno y agradecemos también lo que no es tan bueno, porque no todo lo malo que nos pasa tiene que ver exactamente con merecimiento propio. A veces necesitamos este tipo de cosas negativas en la vida para poder madurar y crecer como personas. Llegamos a esta hora a agradecer muchas de esas historias a través de nuestro WhatsApp Radio Tiempo 320-6628-895. Somos navegantes de la noche en Radio Tiempo todo el tiempo. Nuestro WhatsApp 320-6628-895. Arroba Radio Tiempo 895 en Instagram. Arroba Soy David Silva, mi Instagram personal. Ahí nos conectamos todo el tiempo. Por acá dice David, te quiero contar una historia muy breve. Te cuento que conocí a alguien hace un año y todo empezó con una bella amistad y actualmente nos seguimos viendo, pero de ambas partes hemos sido sinceros y siento que nos gustamos, pero de mi parte no quiero una relación seria. Pero él insiste en vernos, no te lo niego, me la paso muy bien con él, pero no quiero que con el tiempo llegue a quererlo. ¿Qué me aconsejas, David? ¿Lo dejo ver? ¿Lo dejo de ver? ¿O sigo así como vamos? Dependiendo además tú qué quieres a futuro, ya lo has dicho y has dejado completamente claro que no quieres una relación seria. Entonces, si definitivamente se lo has hecho saber y él lo tiene completamente claro de ti, él asumirá las consecuencias de saber que no podrá cambiar tus pensamientos por más que quiera y que tú le has dejado claro que no quieres una relación seria en este momento. No pueden obligarnos exactamente a sentir lo que no queremos, lo que no nos nace, más porque estamos en momentos diferentes. Entonces, se haría daño él y al final se dañaría la amistad. Si él está pensando correr el riesgo con tal de tenerte y contar con tu amistad, perfecto. Pero si está pensando aceptar verse contigo a cambio de que en algún momento tú cambies tu parecer, está tan

0: Y esto dio un giro de 180 grados, puesto que el bebé que tiene con su ex esposa se enfermó de gravedad y ante la situación él decidió traerse a su hijo a vivir a su casa. Y la mamá pues obviamente vino con el niño. Él me dice que no tiene nada con ella y que solamente es por el niño que se está sometiendo. Pero David, es muy duro verlos, pues ellos viven a la esquina de mi casa y me doy cuenta de a qué hora entran, a qué hora salen y yo estoy sufriendo mucho. Lo amo, pero estoy sufriendo mucho. Gracias, yo escucho Radio Tiempo todo el tiempo y Los Navegantes de la Noche. Mira, pienso que nadie en la vida tiene el derecho de hacerte sufrir y tú aguantas hasta donde te sea saludable aguantar, porque si él te lo dice con tanta tranquilidad, la única forma de que la situación tenga empatía y que él se pueda poner en tus zapatos es decirle, mira, ¿qué tal si fuera al revés esta situación? Si yo fuera la que tuviera un hijo con mi ex esposo, a mi ex esposo le toca venirse con mi hijo, estamos viviendo en la casa, ¿tú asumirías con tanta tranquilidad como me lo dices ahorita? Si yo te digo, no tengo nada con mi ex esposo y solamente es por el niño, ¿tú reaccionarías con la misma tranquilidad o me mandarías a donde sabemos? Entonces, si él no puede ponerse en tus zapatos, está clarísimo que solamente lo incómodo que estás viviendo en esa situación y que es entendible, claro está. Solamente en tu caso es importante hacerlo hasta que sea saludable poder aguantar. De lo contrario, te vas a hacer un daño terrible del cual estoy seguro no vas a poder salir tan fácilmente. Entonces, toma la decisión pensando en ti porque estoy seguro que por más responsable que sea él, en este caso con su hijo, no está pensando en lo incómodo que puede ser para ti tener que ver salir a su ex esposa con su pareja de su casa a cualquier hora. Estoy seguro que él no tomaría con la misma tranquilidad e incluso, no sé si con malas palabras o malos tratos contigo, o ya habría terminado la relación, te hubiera tratado como la mujer más irresponsable del planeta, si el caso fuera distinto y fuera al revés. Pero en esta ocasión toma una decisión pensando en ti. ¿Hasta dónde te permite tu corazón, tu amor propio, esperar que él te dé lugar y que puedan compartir como pareja sin que esta situación incómoda afecte? Si él no hace nada al respecto, queda muy claro que es a ti quien te toca tomar la decisión y tomar una sabia decisión, alejarte tal vez y luchar hasta donde sea sano posible. Ya después de ahí, es importante poder alejarnos un poco y pensar más bien en lo que queremos en la vida. Hay personas que nos dejan lecciones, unas nos convienen y otras no tanto. Yo soy David Silva y me encanta estar contigo noche a noche en tu Radio Tiempo todo el tiempo. Mil gracias a todos los que se conectan diariamente después de las 8 hasta la medianoche en Radio Tiempo todo el tiempo. Nuestro WhatsApp activo siempre para poder dejar cada una de las historias para acompañar a los oyentes que trabajan o descansan con la música más tranquila de tu Radio Tiempo. Yo soy David Silva. Y de domingo a jueves, desde las 8 y hasta la medianoche, somos Navegantes de la Noche. Chao.
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1: 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No abandones. 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Sigue adelante.
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La paciencia no es pasividad. La paciencia es acción de fe y formación de tu carácter. Porque cuando te rindes al proceso de Dios, cuando sueltas tus planes en sus manos, no estás perdiendo el tiempo. Te estás preparando y estás construyendo tu vida sobre la roca, tomando decisiones entendiendo que su plan y su tiempo siempre es perfecto. Así que esta oración es perfecta para que en este momento sueltes tus cargas, tus preocupaciones, tus necesidades en las manos del Padre. Dios, a veces me cuesta esperar, a veces me cuesta no ver el resultado rápido. Y por eso hoy, Señor, vengo en tu presencia, sin pretender apurar tu obra en mi vida, porque reconozco que muchas veces he querido resultados inmediatos, sin entender que tu plan siempre es mejor que el mío. Dios, perdóname si he corrido detrás de logros, de respuestas, o he tomado decisiones sin preguntarte primero. Hoy me detengo en este momento y me rindo a tu proceso con paciencia, con fe y esperanza. Señor, hoy quiero pedirte sabiduría con propósito. Hoy quiero pedirte fortaleza. Hoy quiero que guíes mis decisiones porque quiero avanzar contigo y construir mi vida firme sobre la roca. Hoy suelto en tus manos mis preocupaciones. Prefiero edificar lento contigo que rápido sin ti. Hoy quiero entender que tu proceso no es un castigo, que es preparación. Y no quiero tomar más decisiones desde la ansiedad y la impaciencia, ni desde mis emociones. No quiero buscar más respuestas lejos de ti. Hoy quiero obedecer aunque no entienda y confiar aunque no vea. Hoy elijo la paciencia como un acto de fe. Hoy te entrego mis planes y mi urgencia de resultados inmediatos. Señor, confío en tu plan para mi vida. Y a pesar de mis dudas y de mis temores, hoy quiero descansar en tu sabiduría, en tu amor, en tus manos que me sostienen, porque tus caminos son mejores que los míos. En el nombre de Jesús. Amén.

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0: Dios, llena nuestro corazón de tu amor que sana, inspira, santifica y hace feliz. 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Gracias por todo lo que tenemos y somos. Gracias por este nuevo día.
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¿Alguna vez has sentido que estás haciendo todo bien, pero no ves resultados? ¿Que estás dando tu mejor esfuerzo? Trabajas duro, oras fielmente, te esfuerzas constantemente, pero parece que no hay avance, que nada cambia, que no ves resultados diferentes. Es como si nada estuviera sucediendo. No es que nada pase, nada nuevo, por supuesto, no es que esa situación cambie, no es que el negocio despegue. Y en ese momento le ataca a uno la frustración y la comparación y uno empieza a preguntarse, ¿qué estoy haciendo mal? ¿Será que esto no es para mí? ¿Será que este no es mi propósito? ¿Será que nunca voy a estar mejor? ¿Será que nunca me voy a sentir mejor? ¿Por qué los demás avanzan y yo no? Y hoy te quiero recordar con este mensaje que no estás estancado, que no es que Dios te haya soltado, se haya olvidado de ti, que tu esfuerzo no es invisible para Dios, es que estás en tiempo de siembra. Sí, siempre hay un tiempo de siembra y un tiempo de cosecha. Y hay una diferencia enorme entre estar perdido, estar perdida y estar sembrando, porque ya viene la cosecha. Porque este es un tiempo de siembra. Hola, yo soy Alejo Valencia y hoy deseo para ti un día de bendición y de propósito. Recuerda que puedes seguirme en Instagram como @elalejovalencia y ahí en la biografía te dejo un enlace para que puedas unirte también a la comunidad de Acción de Fe en WhatsApp, donde envío este mensaje todos los días para que lo escuches de nuevo y también para que puedas bendecir el día de alguien más. Y se lo compartas. Gracias. Gracias por llevar el propósito de Dios a otro nivel. @elalejovalencia. Hoy entiendo que siempre hay un tiempo de siembra. Que puede ser doloroso, que puede ser frustrante, que puede ser confuso. Pero no podemos saltarnos ese tiempo de siembra. Es como que no hay atajos. Trabajas, pero no es progreso. Te esfuerzas en aprender una nueva habilidad, pero sientes que no avanzas, que todo está en tu contra. Siembras, pero no ves el fruto. Avanzas, pero los obstáculos siguen llegando. Es una sensación como de avanzo un paso y me devuelvo dos. Y claro que es frustrante, porque mientras uno siente que sigue en el mismo lugar, que nada mejora, que nada cambia, que no progresa, que no hay avance, que no llegan las bendiciones por las que tanto oramos, a otros parece que les va mejor. Otros parece que están cosechando todo lo que quizás nosotros anhelamos y por lo que trabajamos todos los días tan duro y no vemos la luz. Pero mira, hay una verdad, una ley espiritual que olvidamos y está en Gálatas 6, en el verso 9. No nos cansemos de hacer el bien, dice en Gálatas, porque a su debido tiempo cosecharemos si no nos damos por vencidos. Es que a veces queremos renunciar, queremos tirar la toalla. Nos entusiasmamos, nos animamos en un nuevo proyecto o algo y al primer obstáculo, o cuando no vemos los resultados que esperábamos, o cuando no se cumplen tanto las expectativas que teníamos, pues tiramos la toalla, abandonamos, renunciamos. No nos cansemos de hacer el bien, porque a su debido tiempo cosecharemos si no nos damos por vencidos. No lo olvides. Gálatas 6, en el verso 9. A su debido tiempo, y no a tu tiempo, no a nuestro tiempo, sino al tiempo de Dios. Y hay que entender que no todos estamos en la misma temporada, que no todos corremos la misma carrera, que no todos tenemos el mismo plan, el mismo propósito, las mismas oportunidades. No, todos corremos una carrera totalmente distinta. Y hay quienes hoy están cosechando lo que ya sembraron hace años. Lo que pasa es que no hemos visto ese proceso, solo vemos los resultados. Y tú estás sembrando hoy lo que vas a cosechar pronto. Así funcionan las cosas en el reino de Dios. ¿Qué estás sembrando? Cuando un agricultor siembra una semilla, pues no se desespera porque al día siguiente no ve el árbol con el fruto. Él sabe que hay un proceso invisible, pero real, que está sucediendo aunque no pueda verlo.
Y a mí me gusta pensar que así funciona la fe. La semilla está germinando, las raíces están creciendo, el árbol se está formando, el fruto ya llegará, pero todo eso pasa cuando no lo vemos. Y tal vez estás en este momento donde todo está pasando invisible, silencioso, parece que nada pasa, pero es real. Y cada obstáculo que estás superando está fortaleciendo tu carácter. Cada no o cada puerta que se cierra, cada obstáculo que llega, cada dificultad que recibes te está redirigiendo al sí correcto de Dios. Cada esfuerzo sin resultado visible inmediato seguramente nos está preparando la cosecha que viene. Y cuando uno entiende este principio, pues acepta el proceso, se enamora del proceso, no abandona, se enfoca específicamente en esa visión que tiene, en ese propósito, en ese sueño, en ese deseo de salir adelante. Y lo hace confiando en que el tiempo de Dios siempre es perfecto. Así que no compares tu tiempo de siembra con el tiempo de cosecha de otros. Y quiero reforzarte esta verdad con el Salmo 126, del verso 5 al 6, que dice algo hermoso: los que siembran con lágrimas cosecharán con gritos de alegría. A veces el tiempo de siembra duele. Duele muchísimo, es pesado, cuesta, tarda mucho, es difícil. Todo parece en tu contra. Todo parece que no vale la pena. Todo parece que no cambia. Pero la promesa es clara: si siembras con lágrimas, vas a cosechar con gritos de alegría, dice en el Salmo 126. Y tu tiempo de siembra no es en vano, porque ya viene tu cosecha. Así que no te desesperes, no te desanimes, no abandones, no busques otros caminos. No quieras acortar el tiempo, no quieras hacer el camino más rápido, sin esfuerzo, para ver resultados rápidos. Debes confiar en que Dios sigue trabajando, incluso cuando no ves los resultados que esperas ya. ¿Vas a seguir sembrando aunque no veas el fruto inmediato? No es fácil, pero tienes que hacerlo. Ya llegará tu tiempo, ya llegará tu nueva temporada, ya llegará tu oportunidad, ya llegará tu ascenso, tu avance, ya llegará la persona correcta, ya llegará el éxito de tu negocio. Pero por favor, no permitas que la comparación te robe la fe en tu proceso. No permitas que la desconfianza, que la duda, te robe la fe en tu tiempo de siembra. Quiero proponerte esta acción de fe práctica para hoy. Es bueno preguntarse qué estás sembrando. Pregúntate qué estás sembrando hoy y qué quieres cosechar mañana. Porque el propósito, además de este tiempo de siembra, es formarnos, es prepararnos, es convertirnos en aquellas personas que podemos recibir o recoger sabiamente esa cosecha de abundancia. ¿Qué quiero cosechar mañana en mi vida? ¿Qué es lo que quiero ver? ¿Qué estoy sembrando hoy? Con disciplina, con fe, con esfuerzo, con carácter, con preparación. ¿Qué está formando Dios en mí durante este tiempo que necesito para la cosecha? ¿Se alinea lo que hoy soy con lo que quiero ver más adelante en mi vida? Y depende de esa respuesta, pues tú sabrás qué es lo que tienes que empezar a sembrar a partir de hoy. No es tarde. Y de ahora en adelante, cada vez que te frustres por no ver tus resultados, pero sí ver los resultados de los demás, recuerda, estás sembrando. Estás en un tiempo de preparación. Estás en tiempo de siembra. Y no significa que nada esté pasando. No estás cosechando. Y eso está bien. Pero tu cosecha ya viene. Así que declara: no me rindo en mi tiempo de siembra. Estoy en mi tiempo de siembra. Yo sigo trabajando. Voy a seguir esforzándome. Voy a seguir dando lo mejor de mí. Voy a seguir madrugando. Voy a seguir confiando. Voy a seguir preparándome. Voy a seguir convirtiéndome en aquella persona que quiere recibir esa cosecha de abundancia, de salud, de amor,
de trabajo, de dinero. No me rindo en mi tiempo de siembra. Sigo trabajando, sigo orando, sigo creyendo, porque con Dios mi cosecha viene. ¿Y sabes por qué Dios permite que esos tiempos de siembra a veces sean largos? Porque la cosecha que viene es proporcional al tiempo de siembra. Si quieres una cosecha pequeña, temporal, siembra poco tiempo y sin esfuerzo. Si quieres una cosecha abundante y eterna, prepárate para sembrar por más tiempo. Porque tu esfuerzo no es invisible para Dios. Y cada obstáculo que hoy estás enfrentando en tu proceso está fortaleciendo tu carácter para la cosecha que viene. Para que puedas multiplicarla, para que sepas gestionarla sabiamente. Porque cuando siembras con fe y con propósito, descubres que el tiempo de siembra te prepara para la abundancia de la cosecha de Dios. Así que sigue sembrando, sigue creyendo y sigue confiando. Dios te bendiga. Dios, aunque no veo resultados, yo confío en ti. Dame las fuerzas para seguir sembrando, aunque no vea el fruto de mi trabajo. Y fe para esperar la cosecha que ya preparaste para mí. En el nombre de Jesús, amén.

0: como tus hijos clamamos a ti. Y sabemos que tú nos salvarás. Gracias, Señor.
1: Dios mío, danos tu fuerza para iniciar este día con firmeza, para no dejar que los aprietos nos abrumen. Danos tu luz para saber decidir y no cansarnos. Queremos sentir que estás actuando en nuestra vida y que no nos has dejado solos. Confiamos en tu amor. No importa lo que otras personas hagan en tu contra. Cuando el favor de Dios está en tu vida, tú continuarás prosperando. Sigue adelante, porque el Señor está contigo y peleará a tu favor.

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1: 5:59, a las 5:59 y todo el tiempo.
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0: Él es Alejandro Sanz y con Amiga Mía te decimos buenos días, bienvenido, bienvenida a esta nueva semana, a este nuevo día. Hoy martes despertamos a tiempo con tu Radio Tiempo.
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3: Bonito. Todo me parece bonito.
0: Claro que es bonito el amanecer de este martes. Comienza una nueva semana y ya casi termina este séptimo mes del año. Y ya empecé a ver cometas en las calles a la venta para comenzar un nuevo agosto, esperando que la tradición se mantenga como siempre. Sammy, buenos días, ¿cómo estás?
4: Buenos días, Tatán. Y sí, mucha gente también sale este fin de semana a elevar sus cometas, empezar de una vez. Y creo que está bien porque cuando uno pues aprovecha y le gusta tanto algo, hay que empezar cuando lo siente y tenga tiempo, y qué mejor que un puente festivo.
0: Y que haya viento. También,
4: que haya bien.
0: Porque con este clima últimamente veo difícil el tema de elevarlas, pero bueno, si es en un espacio bien abierto, seguramente habrá viento para elevarlas cuando llegue agosto, y si quiere hacerlo de una vez, pues también. Pero vamos a vivir paso a paso, vamos a seguir viviendo en este pedacito de julio que nos queda, con algunos con cierta nostalgia postmundial, ¿no? Cada 4 años pasa que es un mes intenso de puro fútbol. Y luego amanece y...
4: Y bueno, se quedan como esperando qué más puede pasar.
0: Hay que esperar 4 años más, España campeón del mundo. Y bueno, vamos a esperar el próximo en 2030 a ver si ahí sí nos toca algo. Y a las 6:17 te contamos que los martes son de salud mental en Despierta Tiempo. Y hoy estaremos hablando con nuestro psicólogo invitado, Eduardo Hernández, sobre esas pautas para dejar de estar deprisa, para dejar tanto afán. ¿Has visto que hay personas que son realmente afanadas por todo y por nada, como adictos al tiempo y todo al corre-corre?
4: Y sobre todo que ese tipo de cosas deja tan desgastada a la persona. Uy, en su tiempo, en su forma de vivir, y eso nos hace sentir el estrés a tope todos los días. Pero lo bueno de todo eso es qué manera de gestionar el tiempo, y que puede ser hoy el día en el que aprendas cómo hacer.
0: Eso será en minutos nada más. Quédate con nosotros y despierta a tiempo con tu Radio Tiempo.
4: Todo el tiempo.
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0: Vos veis, con segundo plato, son las 6 de la mañana, 41 minutos en Despierta Tiempo con tu Radio Tiempo.
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0: Aquí estamos, despertando a tiempo con tu Radio Tiempo y con muchas ganas de que sea una semana maravillosa, cortica como nos gusta.
4: Y como nos gusta también informarte y acompañarte todo el tiempo, nos vamos directamente hasta en Cali, porque sabemos de los barrios que hoy tienen reparaciones de energía y acueducto, y desde allí está Walter Gaviria. Buenos días.
5: Hola, buenos días para ustedes en cabina, Sammy, Tatán, buenos días oyentes de Radio Tiempo. Hoy es martes 21 de julio del 2026, reparaciones de acueducto en el Caney, carrera 83D con calle 42 en Los Andes, en la calle 53 con primera de Bis, en Ciudad Modelo, en la carrera 41 con 31 y en Acopi, en la calle 15 con 29 energía. Llevará a cabo el despeje de ramas que hacen contacto con redes eléctricas en la vía Cali-Yumbo, en el circuito La Calera, exactamente en Mulaló, y otro grupo operativo con despeje de ramas sobre el circuito Cementera, en San Marcos. Estas maniobras no generarán suspensión del servicio de energía. Alcantarillado continúa con la limpieza del mantenimiento del Canal Sur, entre los barrios Mariano Ramos y Ciudad 2000, hay limpieza y mantenimiento del Canal Calle 48 en el barrio El Retiro, utilizarán maquinaria amarilla, retroexcavadoras y volquetas. Centros de atención, hoy martes todos los centros de atención abren sus puertas a partir de las 7:30 de la mañana. Importante, importantísimo el ahorro del agua en esta temporada. Siempre juntos, oyentes de Radio Tiempo, estamos recuperando a Emcali, Sami y Tatam.
0: Pues muchas gracias, Walter, por la información, y si has escuchado tu sector o barrio, pues nos escribes y con mucho gusto te vamos a compartir esta información.
4: Nos escribes al 320-6628-895.
0: Así como compartimos también cafecito a esta hora de la mañana, 6:43 minutos. Y brindamos con el cafecito para que comience bien tu día en Despierta Tiempo con tu Radio Tiempo.
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0: Es Andrés Cepeda con Día Tras Día y llegamos a las 7:11 minutos en Despierta Tiempo con tu Radio Tiempo.
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0: En Radio Tiempo no somos especialistas, por eso acudimos a la experiencia profesional de nuestros invitados, pero lo aquí conversado no representa opiniones ni conceptos de Radio Tiempo ni de la Organización Radial Olímpica.
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0: Y los martes nos encantan porque hablamos de salud mental.
3: Siempre. Y tenemos un invitado muy especial. Él es Eduardo Hernández, es psicólogo y coach certificado y con más de 30 años de experiencia. Viene hoy a guiarnos un poco sobre todo lo que tiene que ver con aprender a vivir sin afán, cosa que sufrimos todos, creo. Eduardo, ¿cómo está? Bienvenido.
4: Buenos días, muchas gracias. Saludo para todos los oyentes.
0: A usted, Eduardo, muchas gracias por aceptar la invitación como cada martes. Es que vivimos en una sociedad, una cultura que nos empuja, que nos acelera, que si estamos quietos no estamos produciendo, que hay que levantarse a las 3 de la mañana.
3: Que aproveche ese tiempo porque el tiempo no vuelve.
0: Y acostarse tardísimo y hacer aquí y hacer allá. Y eso cansa, no solamente físicamente, sino también psicológicamente, y nos puede llevar a momentos de estrés, de ansiedad, bien difíciles de manejar. Eduardo, ¿cómo hacer entonces para no caer en esto? Y si ya estamos, ojalá poder salir.
4: Sí, desde pequeños hemos sido atrapados por esa trampa de la productividad, donde cada minuto cuenta y hay que estar corriendo de un lado para el otro. Y resulta que nos venden la idea de que si no estamos produciendo, no estamos siendo alguien. O sea, de hecho hay un dicho que utilizan mucho las personas, pues, cuando estamos en esa etapa de crecimiento, es que prepárese para que sea alguien en la vida. Y ese sea alguien en la vida está muy asociado a que sea productivo en la vida y haga algo. Y entonces la vida adulta se vuelve una carrera contra el tiempo, una carrera contra el reloj, donde estamos corriendo. Y a veces, como tú dices, muchas personas se levantan antes de las 5 de la mañana y son las 10, 11 de la noche y todavía están volteando por allí. Y eso fatiga, cansa, estresa y a la larga pues hasta enferma a las personas.
3: Y cuando uno ve que el otro hace tantas cosas desde tan temprano, uno empieza a sentirse mal y a decir, bueno, es que la verdad es que yo no estoy haciendo nada, estoy bastante inútil en mis horarios del día. Y hay gente que parece que tuviera más horas en el día y le rinde más y hace más, y esto genera presión sobre los otros.
0: Claro, con las redes sociales ahora la comparadera es impresionante.
4: Sí, y eso es uno de los motivos principales por los cuales las personas no se detienen voluntariamente, porque sienten culpa. Sienten una culpa que si paran un momento, entonces primero hay otros que van a seguir avanzando, entonces nos vamos a quedar atrás. Sí. Y segundo, sentimos la culpa de no estar siendo productivos, de no estar utilizando el tiempo o de estar desperdiciando el tiempo en cosas que no valen la pena. Entonces, esas son dos de las causas por las cuales mucha gente por sí sola no se detiene: por culpa y por miedo. Culpa a no ser productivo y miedo a quedarse atrás, a que otros avancen más que ella.
0: Claro, y bueno, está bien que si tú eres de las personas que se levanta a las 3 de la mañana y se acuesta a las 11 de la noche, pero ¿estás bien?
3: Sí.
0: Pues entonces, bueno.
3: Super. Yo creo que todos en algún punto de la vida tenemos como esa rutina de levantarnos muy, muy temprano y de hacer que la vida cuente, pero siento que no es como sostenible en el tiempo.
0: Exacto.
4: Sí, hay etapas donde es necesario, cuando estamos construyendo un proyecto, una familia, o estamos de pronto en un nuevo empleo que nos demanda mayor aprendizaje, de pronto las jornadas pueden ser un poco más extensas, o las personas que trabajan y estudian, pues eso les exige más tiempo y más energía. Sin embargo, el problema es cuando eso lo establecemos como lo normal, como una rutina en la vida, y muchas personas que inclusive pudiendo parar, detenerse, sacar un tiempo para ellas, no lo hacen porque sienten ese miedo, esa culpa, y entonces sus jornadas se extienden más de lo necesario y más de lo productivo, porque a veces ese exceso de jornada pues termina siendo improductivo.
0: Y por lo general en nuestra sociedad a las mujeres les pasa más, ¿no? Que no se pueden quedar quietas porque sienten como esa culpa de que no están haciendo nada.
4: Sí, bueno, hay una presión social para las mujeres.
3: Claro,
4: mayor.
3: Porque es que les toca ser mamás, les toca ser esposas, profesionales, pero ir al gimnasio, pero cuidarse, verse jóvenes, verse mejor. Y si no lo hacen, entonces usted es floja.
0: Imagínese, la juzgan. Pero también entonces llega uno, mamá, ya calma, tranqui, yo lavo la losa. No, eso lo hago yo. y venga, no, mamá, tranquila, yo extiendo la ropa. No, no, no, no, tranquilo, yo lo hago.
3: ¿Sabe por qué? Porque muchas veces no lo hacen bien. Entonces les toca a ella igual hacer doble, o sea, dos veces las cosas. Dicen, pues lo hago yo de una vez, como esos memes que le dicen sí. a la abuelita que se calme y se relaje y ella se sube al techo a limpiar.
4: Sí, esas cosas pasan. El problema de esto es cuando nos volvemos una especie de adictos a la adrenalina y al cortisol, ¿no? Entonces necesitamos estar acelerados, necesitamos estar estresados, paradójicamente, y con el tiempo nos vamos enfermando, o sea, con el tiempo no es sostenible y pues nuestro cuerpo es maravilloso, pero llega un momento donde si no lo atendemos, no lo cuidamos, no le damos esos momentos de pausa, pues va a llegar el punto donde puede colapsar y ahí sí es problemático.
0: ¿Y como qué filosofía de vida debería entonces uno como adoptar para poder hacerle más despacio, cogerla suave, como se dice?
4: Sí, hay una filosofía de vida que es la vida lenta, sí, es la traducción, que esto sale por allá en los años 80 en oposición a todo el boom pues de las comidas rápidas, y entonces también se propone que podríamos comer lento, o sea que no solamente la comida rápida es válida, sino la comida lenta, y a raíz de eso se establece una filosofía donde se privilegia la calidad sobre la cantidad, podernos dedicar a una sola cosa a la vez, buscar el equilibrio, que ya hemos hablado de esto anteriormente, o sea, equilibrio es que tengamos momentos de actividad intensa, pero también momentos de descanso, de pausa, de aprendizaje, de reflexión. Y el otro elemento de esta filosofía es el consumo responsable. O sea, preguntarnos cuando vamos a consumir algo si realmente lo necesitamos o si lo estamos haciendo simplemente por presión social.
0: Por ocuparse.
4: Sí, esto tiene que ver con un principio ecológico, que es el principio del equilibrio, y es que no desarmonicemos otros ámbitos de la vida.
3: Entonces, claro.
4: Esa es la filosofía.
3: Mire que mucha gente le pudo haber pasado este puente, como que bueno, es puente, hay que hacer algo porque es que uno descansa y no tiene tiempo después, pero tampoco tiene dinero ahora, y se obligan a salir, así sea, a dar una vuelta. Y creo que eso también puede ser contraproducente, porque no tomarla suave, como dice la teoría, quedarse en casa si es necesario, descansar rico, dormir, ver una película o dedicarse a la casa. Eso también es parte de vivir.
0: Es que a mí me pica la casa, eso
3: es
0: también
3: que me pica la calle.
0: Personas que no pueden estarse quietas porque se sienten antes peor si se quedan quietos, y estarse quieto también ayuda mucho.
4: Sí, y ese descanso o ese paseo o esa salida al centro comercial luego se vuelve un factor de estrés, porque la persona gasta más de lo que podía gastar,
0: se estresa,
4: y al otro día está peor, o sea, no es productivo.
0: Entonces venimos a conocer estrategias para salir de ese círculo vicioso del afán en instantes, pero también tenemos sorpresa hoy para los oyentes de Radio Tiempo. Usted les va a dar un muy buen detalle a ellos hoy.
4: Sí, tenemos para muchas personas escriben buscando ayuda profesional. Queremos abrir un espacio para darle la oportunidad a algunas personas que nos escriban a nuestras redes sociales para hacer una sesión de valoración y de acompañamiento con estas personas. Gratuita, ¿no?
0: ¿A qué Instagram tienen que escribir?
4: Zico-Eduardo-Hernández.
0: Ya mismo le vamos a enviar al WhatsApp Radio Tiempo a todos los que nos escriban este enlace para que por ahí le escriban a Eduardo y puedan entonces ojalá llevarse una oportunidad de estas de tener como una sesión, ¿no?
4: Sí, una sesión de acompañamiento. Gratuita. Porque a veces las personas quieren parar pero no saben cómo
3: hacerlo. No saben qué hacerse.
0: A escribir ya entonces 320-6628-895, son las 7:20 minutos y despiertas a tiempo con tu Radio Tiempo.
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0: Se me va la voz de Alejandro Fernández, nos acompaña en este martes 21 de julio cuando son las 7:27. Despertamos todos juntos a tiempo con tu radio Tiempo.
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0: 7:27 en Despierta a Tiempo, hoy hablando de salud mental, de cómo bajarle al afán, de dejar de vivir en una vida acelerada, estresante, y que a veces teniendo la oportunidad de bajarle dos cambios a la velocidad, no lo hacemos, ¿no?
4: Siempre hay un buen momento para parar, y es justamente el mensaje que traemos hoy en esta mañana en Despierta Tiempo con Eduardo Hernández. Él es psicólogo y coach certificado, más de 30 años de experiencia, y hoy enseñándonos a parar un poco y a tomar la vida con su avena, como decían antes.
0: ¿Qué podemos hacer, Eduardo? ¿Qué estrategia nos recomienda para salir de este círculo vicioso del afán?
5: La primera estrategia es hacer conciencia y estar en presencia plena. Esto se ha popularizado mucho, sin embargo, para muchas personas no suele ser sencillo. ¿Cómo estar en presencia plena? Y lo importante ahí es estar dándote cuenta de lo que estás haciendo.
0: No en piloto automático.
5: No en piloto automático. Entonces, cuando estés comiendo, por ejemplo, o tomándote un café, un jugo, haciendo cualquier cosa, darte cuenta que lo estás haciendo y poner todos tus sentidos en esa actividad. Eso ayuda a que tu energía se centre y que tu cerebro pare esas revoluciones y que dejes la ansiedad por estar haciendo muchas cosas a la vez. Entonces, la primera estrategia es la presencia plena. La segunda es definir la intención con la que tú vas a hacer las cosas. Se llama la intención positiva. Nosotros muchas veces, la intención positiva que buscamos es estar tranquilos, por ejemplo, pero paradójicamente entonces nos vamos a donde hay ruido, a donde hay movimiento, nos vamos a donde no es. Entonces, hacer conciencia de para qué voy a hacer esto que estoy haciendo y qué quiero lograr, qué emoción quiero experimentar en esta experiencia. Entonces, si tú estás acelerado, estás estresado, estás intranquilo, pues lo más recomendable no es irte a un sitio bulloso, donde haya mucho ruido, donde haya mucha gente, porque eso lo que va a hacer es incrementar esa sensación de ansiedad. Entonces, también una intención positiva con las cosas. Y lo tercero es distribuir tu energía de manera adecuada, de manera consciente. Esto es buscar el equilibrio, y para eso es muy importante aprender a decir que no. Okay. Decir que no a aquellas cosas que no nos interesan, que no nos aportan. A veces estamos en sitios porque simplemente nos invitaron.
0: Nos tocó.
5: Sí, nos invitaron y decimos no, pero yo cómo le voy a decir que no a mi amiga, o cómo le voy a decir que no a mi amigo, y eso termina teniendo un costo emocional para la persona. Entonces, aprender a poner límites y a decir que no cuando no nos sirve, o cuando no nos gusta, o cuando no nos conviene, es muy importante para la salud mental.
0: Un oyente de Radio Tiempo pregunta, ¿pero cómo hago si mi vida está llena de responsabilidades?
4: Sí, que eso también hay que tenerlo como presente.
0: ¿Qué hacer ahí en ese caso? Si sí o sí por su propia vida, pues le toca todo el día estar volteando, mejor dicho.
5: Sí, lo mencionábamos al comienzo, que hay etapas de la vida y momentos donde tenemos muchas responsabilidades, estamos en un proyecto, tenemos deudas, estamos construyendo una familia, y eso demanda tiempo. Hay casos, hay momentos donde es importante hacer ese balance. De todos modos, nuestro cuerpo y nuestra energía no es ilimitada. O sea, tiene un límite, y si nosotros traspasamos ese límite, pues el costo va a ser mayor, y el costo es la enfermedad y a veces el colapso mental. Entonces, también de una manera racional es plantearnos qué podemos hacer, qué podemos lograr ahora y qué de pronto tenemos que posponer para un futuro.
0: Claro.
5: Porque el costo de un accidente, el costo de una enfermedad termina siendo mayor que a veces el afán que le ponemos a las cosas, y logramos menos.
0: Y yo creo que igual 10 minutos le quedan a uno para respirar al menos.
4: Sí, y usted no puede empezar como con toda la vez. Por ejemplo, claro, tómese los 10 minutos para que se tome el café en su casa y no camino a la oficina y no corriendo en la esquina, o para atender su cama, que muchas veces pues eso no se hace porque no hay tiempo, y se hace luego.
0: Exacto, si va a madrugar más, que sea esos 10 minuticos como para pararse y conectar con el mundo, porque muchos nos paramos es directamente a la actividad y ni nos dimos cuenta cómo fue que nos despertamos. Pero ¿qué pautas podríamos darle, que de hecho están aquí en la hoja de ruta que usted nos va a compartir, Eduardo? ¿Qué pautas prácticas para el día a día podríamos proponerle a los oyentes para poder salir de esto del afán?
5: Esa que acaban de mencionar es muy válida, esos 10 minutos de reposo al iniciar el día. Esto es muy importante cuando tú te despiertas, no levantarte con la sensación de afán. Entonces pones el despertador 10 minutos antes, pero esos 10 minutos es para que te quedes quieto, quieta en la cama. Puedas hacer algo de reflexión, de meditación, de oración, lo que esté bien para ti, y no iniciar una actividad en ese momento. Entonces 10 minutos, que eso lo podemos hacer prácticamente todos, sin celular, sin noticias, sin correr. Ahí puedes de pronto tomarte un vaso de agua y esperas que pasen esos 10 minutos. Allí, esa es la primera pauta. La segunda es aprender a hacer una sola cosa a la vez en algunos momentos del día. Yo sé que hay personas que sus tareas, por ejemplo, una persona que conduce un vehículo, pues tiene que estar pendiente de 50 cosas al tiempo. Claro. No puede darse ese lujo. Pero al momento de pronto de parar a almorzar, entonces ese momento dedícalo solamente para almorzar. O sea, no estar haciendo, respondiendo correos, respondiendo mensajes de WhatsApp o viendo noticias. Entonces, una sola cosa a la vez.
0: Saboree ese almuerzo. Siéntalo.
5: La tercera es procurar desconectarte una hora antes de dormir. Una hora antes de dormir es apagar todo. Pantallas, apagar todo y preparar tu organismo para un buen descanso. Puedes iniciar con 15 minutos, porque una hora a veces puede ser como dramático para muchas personas, sí. Pero 15 minutos y luego vas aumentando hasta que tienes una hora de tiempo para poder poner en modo pausa tu organismo. La cuarta pauta es elegir una actividad que tú puedas hacer lentamente, salir a caminar, por ejemplo, sin afán, leerte un libro, ir a tomarte un café, conversar con alguien, pero sin el afán, o sea, sin que el reloj te esté presionando, porque justamente eso es que queremos salir, ¿no? Claro. Tengo una hora para conversar contigo y entonces estoy corriendo porque ya está pasando la hora. Y la quinta pauta definitivamente es aprender a decir que no. Decir que no cuando no nos conviene, cuando no nos gusta, cuando esto nos va a desgastar.
0: Bien, buenas las pautas. Estas están todas consignadas en un documento que les vamos a enviar a los oyentes de Radio Tiempo, que nos escriban ya al 320-6628-895, ¿verdad?
5: Claro que sí, ahí están detalladas y explicadas cada una de estas pautas. Y algo importante es que la práctica hace el maestro. Cuando comenzamos a practicar esto en una semana, en 15 días, ya estamos notando cambios en nuestro ritmo de vida. Nuestro cuerpo lo va a sentir, nuestro cerebro lo va a percibir.
0: Ojalá. Escribe ya al 320-6628-895. Te vamos a compartir esa hoja de ruta y te vamos a dejar el enlace también del Instagram de Eduardo para que le escribas ahí y ojalá puedas alcanzar una de las sesiones gratuitas que está obsequiándole hoy a los oyentes Radio Tiempo.
4: Así que ustedes pendientes, y qué buen regalo o autorregalo. Uy, es hacerse claro. Esto. De verdad.
0: Si tú estás muy bien, pues nos alegra mucho, pero entonces pide la información y se la envías a las personas, a todas las personas que crees, que consideras que necesitan esta información y este enlace para agendar su sesión gratuita. Ojalá la alcance porque son cupos limitados.
5: Claro que sí.
0: Gracias, Eduardo. Hasta el próximo martes.
4: Chao, Eduardo.
5: Nos vemos.
0: Son las 7:35. Los martes hablamos de salud mental en Despierta Tiempo con tu Radio Tiempo.
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0: Sigue siendo majestuosa Laura Pausini. La vimos el domingo en la ceremonia. Hubo como dos momentos de ceremonia artística en la final del Mundial, ¿no? Una previa, donde estuvo Laura Pausini, y luego la de la mitad, donde estuvo Shakira.
1: Qué bonito es poder ver las artistas Radio Tiempo a través de los años haciendo historia.
0: Sí, perfecta, y su voz impresionante. Son las 8 de la mañana, 12 minutos, e inolvidable es un clásico de tu Radio Tiempo, la emisora que tú escuchas todo el tiempo.
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0: Son las 8 de la mañana, 12 minutos. Aquí estamos acompañándote en los clásicos de Radio Tiempo y queremos saber cuál es el clásico que te motiva para comenzar la semana.
1: Una canción que te ponga muy feliz, que te adorne esta mañana de martes y que puedas cantar todo el tiempo en tu Radio Tiempo.
0: Y en el cumpleaños de Cali se va a estar elaborando una gran jornada de adopción para regalarle a ellos una nueva vida y un hogar a esos perritos, a esos gatos también que están esperando por alguien. Así que este 26 de julio habrá una jornada de adopción a las 9 de la mañana en el Parque El Ingenio. Te podemos enviar las fotos de todos los animalitos que están...
1: ¡Ay, son tan lindos!
0: Listos, preparados para llegar el 26 de julio ahí al Parque El Ingenio y ojalá encontrar una nueva familia.
1: Y si tú estás buscando justamente eso, darle la oportunidad a tu familia de tener una mascota, qué mejor que poder adoptar a esas mascotas que están esperando su hogar.
0: Así que escríbenos en el 320-6628-895 para que te enamores y le des ese calor de hogar a estas bellas criaturas. Son las 8:13 minutos y estos son los clásicos de tu Radio Tiempo.
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0: Para tenerte otra vez, es Chayanne con otro gran clásico de Radio Tiempo.
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0: Te la regalamos con mucho gusto a través del 320-6628-895. Queremos saber cuál es la canción que te gustaría recordar esta mañana.
5: Siempre hay una canción que te regresa al pasado, a lo bonito, a lo que pasaba cuando estabas feliz o cuando conociste a una persona especial, y todas las canciones están aquí en tu Radio Tiempo todo el tiempo.
6: Muy buenos días, Radio Tiempo, un saludo, les habla Manuel para pedir Cama y Mesa de Roberto Carlos. Yo escucho Radio Tiempo todo el tiempo.
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0: 9:16 en los clásicos de tu Radio Tiempo. Cantábamos con Daniela Romo, con Alejandro Sanz, con Diego Torres. Pero también vendrá música de Luis Miguel, de Ricardo Arjona, Luis Fonsi, entre otros. Mejor dicho, una nómina de lujo para esta mañana de Clásicos Radio Tiempo.
1: ¿Qué tan llorones son los oyentes de los clásicos? ¿Qué tan llorón puede ser Tatán, por ejemplo?
0: Yo soy sensible, bastante.
1: Sensible.
0: Sí, me conmueve algo y me salen las lágrimas.
1: Hay gente que no es tan sensible y hay gente que se pasa y es demasiado sensible. Y un neurólogo de Harvard dijo que las personas que lloran con facilidad son las mejores líderes.
0: Ah, vea.
1: Porque su cerebro tiene una ventaja sobre los demás. Las personas que lloran con facilidad no son débiles, todo el contrario, van a conectar con los sentimientos del otro. Entonces les es más fácil ser empáticos, saber de pronto por dónde llevar las situaciones. Son personas que tienen como una respuesta rápida justamente por eso, porque procesan los datos emocionales en tiempo real, los suyos y los de los demás. Además que predicen los conflictos un 40% con más precisión y los resuelven de la misma manera, pues más rápido. Entonces hay personas que son líderes y que son jefes y de repente se les derrama una lagrimita cuando claro. algo bueno sucede o cuando algo no tan bueno también, pues se muestran bastante emocionales al respecto. Así que recuerden que llorar no es perder ese control que creemos tener, sino más bien como empatizar con la situación, y somos seres humanos.
0: Claro, se trata de muy valiente aquel que se traga sus emociones, que no las gestiona, que no las demuestra, y a la larga lo que está haciendo es haciéndose daño a sí mismo.
1: Total.
0: Mientras quien la gestiona y la puede expresar de manera adecuada, y el llanto es expresar una emoción como la tristeza o la alegría, pues entonces quiere decir que está gestionando muy bien esa emoción. Pues lo poco que hemos aprendido de los psicólogos, ¿no?, que nos han acompañado durante todo este tiempo en Radio Tiempo. Y mire que un ejemplo de un líder así es el técnico de la selección argentina, por ejemplo, que es un gran líder, ya fue campeón del mundo, el domingo no, pero cuando fue a dar rueda de prensa no pudo y se quebró y lloró y se paró y se fue.
1: Y está súper bien.
0: Y bueno, verdad. Entonces quiere decir que sí es verdad que las personas que lloran con facilidad suelen ser buenos líderes. Son las 9 de la mañana, 18 minutos, y estos son los clásicos de tu Radio Tiempo.
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0: una canción para pedir perdón con Luis Fonsi, un buen clásico de Radio Tiempo. Imagíname sin ti. 9:40 en los clásicos, la historia en tu Radio Tiempo.
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0: Estamos listos para complacerte, estamos listos para escucharte, así que comunícate con nosotros que en el WhatsApp de Radio Tiempo te atendemos.
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0: ¿Qué canción quieres escuchar? Buenos días.
3: Hola Radio Tiempo, buenos días, Dios te bendiga. Por favor me colocas de Juan Gabriel, querida, excelente día. Yo escucho Radio Tiempo todo el tiempo.
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1: 10:57, a las 10:57 y todo el tiempo. 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
1: 11:59, a las 11:59 y todo el tiempo. 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
1: 12:57, a las 12:57 y todo el tiempo. 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
1: 1:57, a la 1:57 y todo el tiempo.
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0: Feliz de acompañarte en este inicio de semana. Hoy es martes ya, o sea que esta semana también va a ir volando después de un puente festivo que espero haya sido espectacular en tu vida. Un puente festivo lleno de cosas interesantes. La final del Mundial, por ejemplo. Mucho tema de conversación. Otros con Guayabo Pots Mundial. Lo sé, están ahí en sus oficinas diciendo, ah, fue un mes de partiditos. Y ahora, no, pues mire, por ejemplo, hoy juega América de Cali contra Cartagena a las 7 de la noche, Copa. Sí, y el Cali juega el viernes Liga en la primera fecha contra Jaguares. O sea que fútbol hay, pues... Valga la distancia entre las comparaciones, ¿no? Ya tengo para ti la música de esta tarde, la que te va a hacer feliz, la que vas a cantar a todo pulmón, porque Sin Bandera llega en camino, La Quinta Estación, algo de Juanes también, y Fonseca viene a cantarnos al oído en minutos nada más. Así que juntos tenemos esta tarde para divertirnos, para ser felices con la música de tu Radio Tiempo todo el tiempo.
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0: Bueno, hablando de la final del Mundial, un buen perdedor. Aquí está Franco De Vita en tu Radio Tiempo.

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0: Es la hermosa voz de Natalia Jiménez con la quinta estación y la frase tonta de la semana. Son las 2:32 minutos en tu radio tiempo, todo el tiempo.
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0: Y bueno, la primera tarde de esta semana corta, hoy martes 21 de julio, ya no volvemos a tener festivo. Ah, bueno, no tan lejos, el 7 de agosto, dentro de dos semanas, porque el 7 de agosto caerá viernes y entonces hará como un puente festivo. 7 de agosto, día de la batalla de Boyacá. Pero por lo pronto tenemos esta semanita y una completa para finalizar este maravilloso mes de julio que coincidimos muchos. Yo creo que se ha pasado volando y ya llega agosto y con agosto, además de las cometas, va a llegar la declaración de renta. Por eso la DIAN anunció que desde hoy, martes 21 de julio, ya está a disposición de los contribuyentes la famosísima información exógena reportada por terceros correspondiente al año grabable 2025. Eso quiere decir que los contribuyentes podemos ya revisar los datos que los terceros reportaron sobre nosotros para poder presentar eventualmente ahora entre el 12 de agosto y el 26 de octubre la declaración de renta. Por lo tanto, si quieres consultarla, pues ya puedes ingresar a la página de la DIAN, loguearte ahí en el portal transaccional y averiguar entonces tu información exógena, que es una herramienta de apoyo, ¿no?, y guía para declarar renta, más no un reemplazo de la realidad económica del ciudadano. Ustedes saben que la DIAN recomienda, pero igual le dice, haga la declaración bien hecha conforme lo que usted sabe para no tener inconvenientes después. Si quieres esta info, pues con mucho gusto te la voy a enviar a través del 320-6628-895. Tarde de martes para cantar con la música de tu radio tiempo todo el tiempo.

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1: Vivamos, vivamos el presente. Compartámoslo con aquellas personas que tanto amamos y nos aman. Aprovechemos cada instante de la vida para ser felices. Y hoy, en este martes comenzando semana, qué bueno sería poder vivir el presente antes de que el tiempo se vaya. Y después de escuchar a Fonseca y a Juanes con esa bella canción, llegó el turno de Alejandra Guzmán. Volverte a amar en tu Radio Tiempo.
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1: Son las 2:59 en la tarde y todo el tiempo.
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0: Nos echamos un viajecito por el 2013, hace 13 años cuando Rake lanzaba Ciego. Y también tenemos espacio para recordar los mejores momentos de nuestras vidas en esta tarde de martes en tu Radio Tiempo, la emisora que tú escuchas
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0: 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Hace calor en nuestra ciudad. Ayer me dicen que en la noche como que lloviznó o llovió en algunos sectores de Cali. ¿Es verdad? Cuéntame dónde, porque sinceramente no me acuerdo o no escuché o fue muy tarde y ya estaba durmiendo, pero sí que está bien que caiga un poquito de agua y ojalá fuese hoy, más tarde, aunque el pronóstico no da muchas luces de que vaya a llover hoy. Pues vamos a ver entonces qué sucede. Y a las 3:14 sigo contigo, acompañándote con la música que te encanta, que te llega hasta cualquier lugar del mundo a través de la app de tu Radio Tiempo. 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Otras aplicaciones tienen por ahí publicidad rara, enlaces, pueden ser un poquito peligrosas. Además, no son las originales. Y en cuanto a música, tengo para ti algo de un artista de concierto Radio Tiempo, que es Alex Ubago. Ya vengo a decirte cómo ganar boletos. También algo de Enrique Iglesias y música de Franco De Vita en la tarde de este inicio de semana, martes. Hoy martes y todo el tiempo.
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0: Qué bendita es la luz, la presencia de esa persona que tanto estabas esperando en la vida para ser tu compañero o compañera. Y Maná y Juan Luis Guerra sí que cantan muy lindo en esta canción. Bendita tu luz en tu radio tiempo.
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0: que otro achantado o achantada apareció en el puente festivo. Apareció el fantasma. Claro, porque es puente para los planes chéveres y todo. Pero no, tú sabes que simplemente es porque está solo o sola. Después se olvidan. Es Juliana Velázquez en tu Radio Tiempo todo el tiempo. Y llegó Franco De Vita, Te Veo Venir Soledad en tu Radio Tiempo.
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1: 3:57 en las tardes y todo el tiempo.
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0: Son Jesse y Joy con Me Soltaste. Y la tarde de este martes está muy buena porque está llena de buenas canciones. Todas las canciones que te hacen sentir, recordar o enamorarte son las canciones de tu Radio Tiempo.
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0: 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Para esta última hora que estamos juntos hoy martes, te preparé a Noelia, a Manuel Medrano, a Camila, a Diego Torres y muchos más. Y también te preparé un cafecito, ¿me lo recibes? Brindamos con él, hacemos una pausita activa, un minuto de pausita nomás, en el que respiramos, cerramos los ojos, estiramos, tomamos el cafecito con intención y decimos salud, gracias por este día que ya casi termina, que estuvo espectacular. Y si no fue así, mañana será uno nuevo en el que nos va a ir mejor. Salud con el cafecito de la tarde entonces y la música como siempre acompañándote en tu Radio Tiempo todo el tiempo.
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0: esto yo sí no se lo deseo a nadie. La incertidumbre, el no saber qué paso dar, porque las señales llegan como a veces sí, a veces no. Entonces yo digo, ¿será que me voy o será que hay oportunidad de mejorar? Uf, difícil. Karim León, casi oficial en tu Radio Tiempo, la emisora que tú escuchas
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0: Bueno, ¿y qué tal si dedicas una canción hoy iniciando semana? Y si es este clásico bonito de Noelia, se llama Tú, y la escuchas en tu Radio Tiempo.
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0: Ahí está vos, veis, aunque sea poco. Y ya van a ser las 5. A las 5 tú sabes que es tiempo de luna, momento de recibir la noche del martes de este primer día de la semana con buenas canciones, con información y buena vibra aquí en tu Radio Tiempo todo el tiempo.
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0: Más tardecito a las 8, los navegantes de la noche. Estará ahí David Silva. Yo soy Tatán. Mañana te voy a acompañar muy temprano en la mañana, 6 en punto. Despertaremos a tiempo con tu Radio Tiempo.
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1: Son las 4:57 en la tarde y todo el tiempo.
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0: Radio Tiempo, escuchas Tiempo de Luna y aquí estamos de regreso a casa como nos gusta, con buena música, información y la compañía de tu Radio Tiempo todo el tiempo. Yo soy Sammy Rojas y Mafe Maya. Mafe, ¿qué tal este fin de semana con Puente?
1: Uy, era justo innecesario y creo que todos estamos en la misma condición, cansados, como que wow, por fin ya retomar nuestras labores. Creo que en agosto, en agosto también se vienen dos festivos justamente para que se vayan preparando, pero vamos a despedir julio como se debe, con buena música, con buena información y con todo lo que necesitas para regresar a casa.
0: Y es que tenemos lo que te interesa, ya viene más adelante durante justamente esta semana una jornada de ciclovida en la noche, o sea, opa, eso va a estar bueno.
1: Buenísimo.
0: Eso y más, ya venimos a contarte a detalle con tu Radio Tiempo 89.5, son las 5 de la tarde y escuchas Tiempo de Luna.

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0: volver. Es Piso 21 y Mark Anthony en tu radio. Tiempo 89.5.
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3: Y es que nuestra ciudad está a días de su cumpleaños número 490 y por eso el bus turístico se volvió a reactivar esta semana. Desde el 23 hasta el 26 pues va a tener varias rutas importantes para que ustedes también se unan. Recuerden que este bus es de manera gratuita. El horario, por ejemplo, de los jueves será a las 3 de la tarde y tendrá la ruta de la salsa en el barrio Obrero. El viernes estará también igualmente ahí en el barrio Obrero a las 3 de la tarde. El sábado sí tendrá el City Tour a Cristo Rey a las 10 de la mañana y vuelve al barrio Obrero a las 3 de la tarde y termina el domingo con dos City Tour, uno en la mañana y otro en la tarde. El punto de encuentro siempre va a ser las trompetas en la plazoleta Jairo Varela, pero es importantísimo inscribirse antes de, porque los cupos obviamente son limitados. Si quieres el link nos escribes y con muchísimo gusto te lo enviamos.
0: 320-6628-895. Por otra parte, prepárate si te gusta la ciclovida. Este jueves 23 hay una en la noche, ciclovida noche caleña, desde las 7 de la noche hasta las 9:30. Lo rico de esto es que es pues alrededor de la celebración de los 490 años de la ciudad y son eventos en los que todos los caleños están invitados. Hay una programación durante toda la semana y está llena de deporte, de cultura, de entretenimiento. Si quieres tener esta información en tu teléfono, escríbenos 320-6628-895. Yo escucho Radio Tiempo y Tiempo de Luna todo el tiempo. 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
1: 5:54 a las 5:54 y todo el tiempo.
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0: Morat y Juanes, besos en guerra, son las 6 de la tarde, 19 minutos, y escuchas tu radio Tiempo y Tiempo de Luna.
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0: escuchas Tiempo Terapia en tu Radio Tiempo, un espacio para ti, para desahogarte, para contarnos qué te pasa y para recibir a cambio consejos y opiniones. Es que cada vez nos pasan más cosas y cada vez siento yo que uno se siente con menos libertad de contarle a sus anchas, a los amigos, a ver qué opinan.
1: Imagínense que hoy hay una historia que a mí me parece que es como un déjà vu, porque esta historia sí que se repite. Y me encantaría que los que la hemos vivido, porque sé que hemos sido metiéndome en la colada varios, pues podamos opinar y darle un consejo a Cata. A ver, Cata nos cuenta que el fin de semana salió un combo de amigos para una finca. Entre esos amigos pues iba su mejor amiga y obviamente su novio. Ellos salieron, obviamente en medio de los tragos y demás, de estarla pasando delicioso, pues ella vio muy confianzuda a su mejor amiga con su novio. ¿Cómo qué cosas vio? Por ejemplo, hablaban bastante, ella lo abrazaba, ella lo sacaba a bailar, se reían, hablaban al oído. Aunque son muchos años de amistad, ella decide hacerle el reclamo a su pareja.
0: Ok.
1: Lo cual él le dice pues que no era, que era una amistad de años, que estaba loca y que dejara su show. Obviamente él se enoja. Ella comenta lo siguiente: no sé si hablar con mi amiga, pues la verdad eso me incomodó bastante. Esa actitud me dolió muchísimo. ¿Qué debería hacer? ¿Debería hablar con ella? ¿Debería dejarlo ahí? ¿O simplemente entender que solo son cosas mías?
0: Ah, yo creo que hablar. Si uno no se queda con las palabras, si uno no habla lo que siente, si uno no dice lo que piensa, se puede arrepentir muchísimo después. Esa idea puede crecer como una bola de nieve, puede generar una infidelidad o una inseguridad, cualquiera de las dos, pero lo que no se dice siempre te va a cargar. Yo soy de las que hablaría y bueno, si peco por hablar de más o por expresar mis emociones a tiempo, me sentiré más tranquila que el callar y chuparme todo yo sola.
1: Además, yo siento que cuando las mujeres presentimos algo, esa no nos falla. Sí. Y las amigas, aunque esas cosas no se digan, uno tiene algunos límites. O sea, uno tiene como esas reglas de oro dentro de las amistades.
0: Claro.
1: Uno, si ella te considera realmente una amiga, valorando tu amistad, por más tragos que haya en la cabeza, ella debería saber que él es tu pareja. Y no debería estarle ni hablando al oído, ni sacándolo a bailar, ni abrazándolo, porque esas no son amigas.
0: Qué bueno que pasen estas cosas. Siento yo que es lo mejor que puede suceder, porque ahí te das cuenta qué tipo de persona tienes alrededor. Y qué bueno también poder identificarlo y sacarla de tu camino, sea tu amiga o sea tu novio, porque a veces hay que sacar a ambos. Uh-huh. Tú querías. Total. 320-6628-895. 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

0: Tiempo Terapia en tu radio, tiempo 6 de la mañana, 40 minutos, y aquí contamos lo que tú quieres expresar y te damos consejos como lo haría un buen amigo.
1: Es verdad, y hoy con la historia nada más y nada menos que de Catalina, una mujer que el fin de semana se fue con sus amigos a una finca. Y entre sus amigos estaba su mejor amiga y su pareja.
0: Sí.
1: Resulta que ellos entre tragos pues empezaron con confiancitas. Ella empezó a abrazarlo, a sacarlo a bailar, a hablarle al oído, a ser confianzuda, a lo cual pues a esta chica, a Cata, le sentó mal. O sea, le incomodó, le dolió. Le hace el reclamo a su pareja, mandó a su amiga y él la tilda de loca. Y ella pregunta, ¿será que yo debería hablar con ella o simplemente son cosas mías?
0: Oiga, pero todo mal él ahí también diciendo que no, que está loca, que nada que ver. Cuando sí, todo que ver. 6 de la tarde, 41 en tu Radio Tiempo.
2: Hola, hola Radio Tiempo. Y yo pienso que quien le debe respeto a uno es su pareja. Es verdad que pueda que sea su amiga pues de muchos años, pero el que debe poner límites y darte tu lugar, siempre, siempre respetándote, es él. Porque al final del día con él es con quien tienes una relación amorosa. Y él es el que está permitiendo las cosas. Porque así como uno de mujer sabe cuando un hombre le está coqueteando, el hombre también sabe cuando la mujer le coquetea. Y sí, también deberías alejarte de tu amiga, porque siendo tu amiga de años, pues tampoco está nada bien, ni es justificable el uso del licor para ese tipo de situaciones.
0: Totalmente de acuerdo, hay que alejarlo, pero a los dos. Ambos tienen como un poquito de culpa y ambos total. Se sienten mal, pero a la vez ambos quieren lavarse la cara.
1: Mire, total, y algo sí importantísimo, yo siempre he dicho que el hombre propone y la mujer dispone. O sea, ella de alguna u otra manera no iba a empezar con sus confianzas si el man no le hubiera dado luz verde,
0: sí,
1: en algún
0: total.
1: Momento. O sea que sí es como un respeto que viene de ambas partes de diferente manera, pues porque obviamente ella es su amiga, él es su pareja, pero esto sí debería existir. Ella no debió haber tenido esa experiencia tan incómoda en un lugar donde supuestamente iban a ir a pasarla bien.
0: Tengo como la impresión que son un poco morronguitos, como se diría popularmente, porque como que hacen las cosas, pero esconden la mano y de esta manera quieren manipular la situación. Lo mejor que puedes hacer por ti y por tu futuro es ahorrarte el llanto y la decepción de estos dos personajes y simplemente alejarte. 6:43, escuchas Tiempo de Luna en tu Radio Tiempo.
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1: 6:54 a las 6:54 y todo el tiempo.

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